0: Días, 26 grados a esta hora en la Puerta de Alcalá. Tenemos por delante un martes de avisos amarillos por extremo calor de 1 de la tarde hasta las 9 de la noche. En cuanto al tráfico, siguen cortadas por los incendios 18 carreteras secundarias en Madrid. Además, hay dificultades de entrada por la A4 en Getafe, de salida A5 Navalcarnero y en la M50 Getafe y Leganés hacia la A4 y Boadilla sentido A6. Ya en las calles de la capital sigue el tráfico lento en la Avenida de América y en la calle Alcalá entre Ventas y Manuel Becerra, dirección Goya. La situación de los incendios mejora poco a poco. Así lo ha apuntado la presidenta regional, Isabel Díaz Ayuso, en redes sociales. Ayuso ha mostrado también su reconocimiento a todos los servicios públicos volcados en la emergencia por su enorme esfuerzo y resistencia, ha dicho. 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
22: ¿Qué es más difícil, hacer reír a la gente o conseguir que se ponga a pensar? Para nuestro invitado de hoy, la respuesta dice, es clara, hacer pensar.
23: ¿De dónde eres, Isabel?
24: De Salamanca.
23: ¿De Salamanca? Claro, ¿Te viene bien el dinero?
24: Hombre, nunca viene mal.
23: Nunca viene mal.
25: Sí. Bueno, hay que ponerle las cerraduras al caballo, siempre... Pero viene bien.
23: Bueno,
25: tío, hay que pagarlo,
23: vamos a hacer
26: yo me estaba
23: como que
26: no sé por qué.
23: Barrancas no ha dicho nada.
25: Ha dicho como que les sobraba mucho el dinero, me da la sensación.
23: Ya, no, si haces unos juicios rapidísimos. Pero espero que esto te sirva para aprender la próxima vez, que cuando se te ocurra una idea muy deprisa, lo primero que tienes que hacer es frenarla.
22: Decíamos, hombre, dedicándose a hacernos reír, cada noche, no podemos empezar de forma seria, aunque su intención en su faceta de escritor sea muchas veces la de hacernos pensar. Damián Moya, ¿qué tal? Buenos días, ¿cómo estás?
25: ¿Qué tal, Sofía? Muy bien. Pues así me pasó la vida, recibiendo broncas de Pablo en directo porque digo alguna barbaridad.
22: Damián, para todo aquel que no lo sepa y no sepa reconocer esta voz, que me parece que es difícil, lleva más de 20 años dándole vida a la mítica Hormiga Barranca.

0: En el hormiguero, pero por encima de todo es un creativo puro, porque es guionista, es humorista y autor de 6 libros. Entre ellos un fenómeno para aprender inglés, que este me lo voy a agenciar porque falta me hace.
1: Pero te he traído de regalo, que lo sepas.
0: Pero vamos a hablar en concreto de tu última novela, de una novela juvenil como es Tano y el talismán del trueno. Jano, por cierto, que es un personaje en el que tiene 72 horas para intentar de alguna forma proteger un talismán. ¿Esto a ti cómo te da por lo de la mitología griega? Porque creo que tienes mucho interés en esto y que mezclas mucho las aventuras.
1: Sí, yo empecé con el tema de la mitología siempre me había gustado, pero en pandemia de repente estábamos encerrados y dije, mira, no voy a hacer ni... Bueno, empecé primero por una pregunta, que fue una tontería, que dije, oye, ¿por qué septiembre no está en la séptima posición? Ni octubre en la octava, ni noviembre en la novena. Y me puse a investigarlo. Y cuando me quise dar cuenta, pues como siempre, todos los caminos llevan a Roma. Acabas allí metido y de repente dices, ostras, esto es la leche. Y me puse a escribir un libro que se llama Oh My God, que fue el anterior que hice antes de Jano y el talismán del trueno. Y entonces empecé a investigar un montón sobre el asunto, porque empecé a descubrir que no es solo... como cuentitos mágicos que se cuentan de ¡ay, pues Zeus es el dios del rayo y Apolo es el dios del sol! No, no, eso tiene muchísimas cosas. Todo el planeta entero, por lo menos la parte occidental, está construida en torno a los dioses antiguos y entonces me volví bastante loco y desde entonces soy muy empollica de esto. De repente me empollo la Biblia, me empollo los textos antiguos de los mitos griegos, de los romanos, toda la historia y de cómo vas viendo que los mitos uno detrás de otro en realidad se conectan y nos traen hasta aquí, hasta nosotros, lo que estamos viviendo ahora, ¿no?
0: Qué bueno, qué bueno. Oye, Damián, ¿en qué momento bebe? Porque, a ver, hay influencia de Harry Potter. Ahí dicen que de Sherlock Holmes. Te da por mezclar semejantes géneros, ¿no?
1: Sí, porque el chico, claro, el chico se encuentra con que llega a casa y han secuestrado a su padre y les dicen que si quiere volverlo a ver tiene que conseguir encontrar una cosa que es el talismán del trueno. Y él pues está flipando de repente.
0: Y además tiene 3 días para intentar hacerlo.
1: Sí, tiene solo 3 días, va contra reloj y él tiene un diario, un poco modo Indiana Jones, en el cual su padre le ha dejado ciertas pistas que solo él puede entender y se da cuenta de que todo lo que le ha enseñado su padre, que es un profesor muy reputado de mitología y de historia romana y griega, él le ha ido dejando esas pistas que solamente él va a poder entender. Y toda su vida se da cuenta de que todo lo que le ha ido contando le conduce a ser capaz de resolver esta situación en caso de que pasase, porque su padre era el guardián de este talismán, que este talismán es un betilo. ¿Sabes lo que es un betilo?
0: No.
1: Un betilo es un meteorito. Entonces los meteoritos en la antigüedad cuando caían, pues la gente flipaba más que ahora. Porque decían, no, es que esto es
0: porque
1: de Dios.
0: Porque no lo conocían a nivel científico.
1: Claro, esto viene del cielo, esto es de Dios, esto es un Dios. De hecho, por ejemplo, la Cibeles que tenemos aquí en Madrid tiene su origen en un betilo. Es una diosa que es un meteorito que cae y la gente empieza a adorar a esa piedra como una diosa. Y hay muchos betilos por el mundo. El más importante para mi gusto es el que está dentro de la Meca. ¿Tú has visto que los musulmanes van una vez en la vida
0: a la Meca
1: y tal? Y entonces giran en torno a un cubo y dan unas vueltas y dentro de ese cubo negro que tienen, ahí hay un meteorito. Y dices, wow, ¿qué pasa con los meteoritos? Entonces, esto me ha disparado pues muchísimo no solo la imaginación, la curiosidad de investigar qué está pasando con esto, cómo realmente está afectando a día de hoy. ¿Y cómo puedes seguir el trazo de la historia? Por la historia tú vas conectando momentos desde Alejandro Magno conquistando Tiro, las guerras púnicas con Aníbal, con los elefantes pasando por los Alpes. Todo de repente se conecta en torno a este betilo, a este meteorito que cayó en su día y que yo lo he venido a llamar el talismán del trueno.
0: ¿Y por qué los jóvenes? ¿Por qué dirigirte a ellos?
1: Pues buena pregunta.
0: Dicen que los chavales no leen, pero lo cierto es que cuando tú tiras de estadística, los niños pequeños y los jóvenes, sobre todo el público adolescente, es de lo que más lee en este país.
1: Sí, de repente hay una corriente de que los chicos están leyendo y bueno, a mí me dijeron en la editorial, oye, dale a este libro un toque juvenil. Yo siempre he sido como muy divulgador desde que escribo, ¿no? Pero divulgar a los jóvenes me parece más ambicioso. Porque dices, venga, una nueva generación que se interese con esto y ya vendrán y harán cosas más interesantes. Y realmente me ha encantado escribir como para jóvenes, sí. Es tener que explicarlo todo más sencillo, más directo, todo muy pildorizado, que sea como Instagram, ¿sabes? Que...
0: Y meter mucha acción, ¿no?
1: Claro, está muy tiktokeado el libro, porque aunque todo va de corrido, pero todo el rato cambia, todo el rato es el efecto wow, de ¡hala, no, wow, chua! En todo momento no te puedes aburrir, y ese es el objetivo y el desafío, ¿no?
0: Es que captar el interés de la gente joven es cada vez más complicado.
1: Claro, pero también es verdad que cuando me leen los adultos dicen, joder, qué gusto leer así realmente, porque es mucho más sencillo y te lo comes el libro, es mucho más ligero, pasas de una cosa a otra rápido y te entretienes más y sobre todo te sorprendes todo el rato de lo que estás aprendiendo, de cosas que son verdaderamente muy, muy interesantes y que no tenías ni papa.
0: Venga, que tú te has dedicado a la radio con esa voz que están escuchando. también se nota. Vamos a ponernos clásicos de estas preguntas originales. Si tuvieras 72 horas para rescatar algo, porque es importante, muy importante, y no hablamos ya de personas, ¿no? ¿Qué dirías? ¿Esto lo tengo que proteger sí o sí? Porque es importante para la humanidad.
1: Algo que tenga que proteger yo, sí. Vale. A ver, yo protegería
0: como
1: sin
0: talismán.
1: Duda... Yo siento, a ver, protegería, como concepto, la risa me parece lo más importante del mundo, que eso tiene que quedar, y luego es que acabo de tener un hijo, me lo pones muy fácil, sin duda cogería a mi hijo. El otro día con los incendios en Almería, estaba yo muy cerca,
0: ¿ah, sí?
1: Y todo el mundo me preguntaba, oye, ¿cómo estás? Y mi tía, ¿y el niño? ¿Cómo está el niño? Y yo, tía, que el niño está bien, joder, ¿qué te crees, que estoy loco? No te preocupes.
0: Bueno, es que tú sabes que cuando eres padre dejas de ser el primero de preguntar qué tal para qué tal tu hijo, ¿no? A partir de ahí ya
1: totalmente
0: te pasas a un segundo plano. Es lo que toca.
1: Es que además estoy enamoradito de mi niño. Entonces,
0: qué bonito es, ¿eh?
1: Es muy rico. Muy
0: qué
1: rico.
0: Qué bonito es.
1: Sí, sí. Está rompiendo. Ahora mismo está en el top 5 mundial de ricura.
0: ¿Tres años tenía, no?
1: No, tiene 10 meses.
0: ¿A 10 meses? Sí. No sé por qué me había parecido que era mayor así en redes.
1: Es porque ya le estoy enseñando mitología y todo eso y ya va de listo.
0: No le dormirás. Estábamos hablando antes en la hora de las 10 de qué es lo que a ti te da profundamente sueño y me han dicho aquí los compañeros, tienes que preguntarle a Damián si debajo de la mesa se ha dormido alguna vez de
1: pues,
0: plato.
1: Mira, yo no, pero a Juan cuando viene un político y se pone a pegar una chapa, a mí es que me gusta mucho la política y me interesa. Pero Juan, que la odia,
0: trancas,
1: de repente le veo que con los políticos le cuesta, lo pasa mal. Sí, sí. Yo he tenido mucho sueño, siempre tengo sueño, ¿vale? Uh-huh. Pero lo sé llevar porque, en fin, vivo con sueño desde siempre. He tenido un pequeño toque de narcolepsia desde muy joven. Y no, lo sé llevar, pero en general en el programa, pues eso, me contengo. Sí que cuando he tenido el hijo, que no me ha dejado dormir, muchísimas noches las he pasado canutas.
0: Sí.
1: Sí, ahí he sufrido.
0: Bienvenido. Queda todavía un poco, ¿eh? Si tiene 10 meses todavía queda, pero bueno, en general está ya superado la
1: hoy mismo parte. Me la jugaba, a las 5 de la mañana me tenía de pie.
0: Los dientes y estas cosas, y como las muelas tardan en salir todavía, bueno, cosas que pasan. Damián, has hablado del sentido del humor, os dedicáis, lleváis muchos años dedicándoos al humor y en prime time. ¿Cada vez es más complicado hacer humor sin ofender a nadie?
1: Hombre, es más complicado, sin duda, porque yo creo que cuando había censura de verdad, ¿no? La censura que todo el mundo tiene en la cabeza con Franco y estas cosas, decías, bueno, por lo menos me está censurando un dictador, pero es que hoy en día me está censurando la gente. Y eso sí que me sorprende mucho y siempre me ha sorprendido. Pero bueno, es verdad que el campo de juego, digamos, que te lo limitan, hay un montón de cosas que sabes que van a ofender, no puedes decir ciertas cosas... Y todo es arriesgado, etcétera. Con lo cual, el terreno de juego es más pequeño, pero eso te hace driblar mejor. Tienes que aprender a ser mejor en tu profesión. Con lo cual, intentamos hacerlo más fino, pero yo siempre intento, desde luego, jugar en el filo de la navaja. Mm. Aunque el filo esté más cerca, yo quiero seguir jugando en el filo porque es donde está el humor de verdad. Entonces, pues hay que echarle valor y jugar ahí. ¿Que me caen broncas muchas veces? Pues sí, me caen broncas muchas veces porque me he pasado, porque he cruzado la línea, pero al día siguiente yo quiero volver a hacerlo siempre. Mm. Yo es como Sergio Ramos cuando tiró el penalti.
0: ¿Te explica esto?
1: ¿Tú te acuerdas que Sergio Ramos tiró un penalti una vez con el Madrid y lo mandó a la luna?
0: Lejísimo, sí.
1: Y entonces...
0: le empezó a caer
1: el
0: pulpo.
1: Todo meme, se veía ahí en el espacio el balón, bueno, era un cachondeo. Y entonces, de repente tiene que jugar con España... y tiene que tirar un penalti decisivo, creo que fue contra Italia. Y entonces coge el balón y toda España, ¡no, Ramos, no, Dios mío! Y entonces va Ramos y lo tira a Lopanenka, que es la manera más osada de tirar un penalti. Y cuando yo vi eso dije, Dios mío, Ramos es mi ídolo. O sea, esta es mi manera de pensar a partir de ahora. Cuando yo la haya cagado, al día siguiente voy a ir y lo voy a tirar a Lopanenka. Esa va a ser mi actitud siempre, porque en el humor lo tienes que hacer. Si no, te vas a venir atrás y no vas a estar a tu nivel.
0: ¿Eres de los que consulta después comentarios lo que se dice o no? Todo lo contrario, hay que abstraerse de eso.
1: A ver, al principio sí lo miraba más el tema de los comentarios, pero ya me di cuenta que es todo mentira. Entonces, de una crítica que sale de verdad que montan un pollo, el 80% son bots. Y luego los titulares de prensa están simplemente recogiendo eso porque da clics. Pero en realidad no hay noticia. Lo que tú digas, qué drama tengo yo porque me ha caído un pollo en redes, en dos días se pasa. El otro día hablando con mi familia argentina, que están preocupados por el odio que se ha despertado contra ellos en el mundo. Digo, mira, tía, no te preocupes, que esto son dos
0: esto
1: días. Te lo digo por experiencia.
0: Para lo bueno y lo malo.
1: Enseguida se pasa, ya vendrá ahora otra noticia, que será la nueva, y el odio se irá por otro lado, porque es así, son las redes sociales, funcionan así. Olvídate, hoy eres tú, mañana será otro, pero es un ratito, no lo mires mucho y aguanta el tirón, que enseguida se pasa.
0: Oye, pero qué difícil es hacer sentido del humor a veces y hacer reír a la gente cuando tú no te encuentras en un momento bueno, ¿no? Cuando tú no has tenido un día bueno, cuando tú has pasado pues determinadas circunstancias. No sé, ¿cómo gestionáis esto?
1: Pues no sé muy bien cómo se hace internamente, pero lo hacemos. Lo hacemos todos y pues yo he tenido la muerte de mi abuelo, por ejemplo, que era mi persona de referencia, y murió, y ese mismo día hice programa y lo hice bien, hice buenos chistes y luego terminó el programa y te vuelves a ir triste a casa. Lo hacemos todos. Pablo ha venido con su
0: madre,
1: recién fallecida, uh-huh. Con su padre. En fin, que es que nos ha pasado a todos y son gajes del oficio que mantenemos. Y la verdad es que en realidad hacer el programa en un día muy malo te da un respiro. Porque sabes que vas a hacer un...
0: ¿no?
1: Haces un break de ese mal día y tienes un buen rato que lo vas a pasar y luego ya continúas. Pero ese buen rato sienta bien.
0: Oye, la historia de cómo nacieron las hormigas nos la contó a todos Jorge Salvador en el programa. Pero tú, ¿cómo conociste a Juan? Porque lo conocías de bastantes años antes.
1: Sí, yo lo conozco de la universidad. En la universidad yo era un poco timidete, la verdad. Siempre lo he sido, por eso soy marionetista, entre otras cosas. Entonces, de repente él era el súper popular de la clase. O sea, él siempre estaba rodeado de gente y todos. Yo veía como él decía bla, bla, bla, bla, bla, bla, y todo el mundo, oh, bravo, Juan, qué gracioso. Y yo decía, wow, es que este tío lo parte, es increíble. Y yo me dedicaba a dibujar y tal, yo estaba haciendo un cómic que se llamaba Robin Hood, de humor, así, y entonces me puse a venderlo y Juan vino y me lo compró. Me lo compró por 3 euros, lo vendí, 300 pesetas creo que eran. Y entonces ahí nos pusimos a hablar y él me dijo que hiciera un programa de radio con él. Nos pusimos a hacer un radio en la Complutense y era muy gracioso porque la verdad es que lo hacíamos gracioso, teníamos algo, ¿no? No vocalizábamos, lo hacíamos todo mal, pero tenía algo.
0: Algo, su punto.
1: Sí, y venía gente de la universidad a verlo y entre ellos venía Isabel Díaz Ayuso.
0: Digo, esta historia la tienes que contar. ¿Cómo es que teníais de público a la presidenta de la Comunidad de Madrid, que le gustaba de vosotros?
1: Sí, venía con su chaleco que ponía presidenta. pues fue... a ver, ella andaba por allí, yo me acuerdo de verla alguna vez, no es que fuera amiga ni nada, pero andaba por allí, por la uni, y estaba bastante en el tema de la radio. Y nada, pues la anécdota es eso, que vino a verlo alguna vez y, hombre, eso nos llena de orgullo y satisfacción.
0: ¿Tenéis alguna foto de esta de recuerdo de que luego puedes decir, ves?
1: Seguramente la tengamos, pero yo no la tengo localizada. Juanito debe de tener una.
0: ¿Se lo habéis recordado? Porque ha ido alguna vez al programa, ¿esto se lo habéis recordado o no?
1: Sí, lo hemos recordado y lo hemos hablado con ella, sí. Uh-huh. Es que ella, la verdad que es una chica, pues, perdón, una mujer muy, muy, muy simpática en el tú a tú.
0: ¿Colegueo?
1: Es que como somos troncos de la uni.
0: Ay, esos años de la universidad. Oye, imaginas en el horizonte, hombre, habéis llevado, también tenéis carreras paralelas, pero cuando uno lleva tantos años trabajando con una persona a su lado, ¿no? Y también haciendo humor, esos dúos que hemos visto que son parte de la historia de nuestro país, ¿os imagináis ese futuro cada uno por su lado?
1: Buf, la verdad que cuesta. Claro, lo has visto tantas veces, sabes que todo tiene un final, ¿no? pero a mí se me hace muy raro vivir sin Juan. De hecho, según nació mi hijo, le dije, digo, ¿quieres ser tú el padrino? Quiero que tú seas el padrino de mi hijo. Y él lo es. Y todos los miércoles viene a casa y nos cocina. Y entonces eso nos da un ratito a mi pareja y a mí para tener un segundito de, vale, no tengo que cocinar, puedo estar con el niño, puedo ducharme.
0: Qué bueno.
1: Y nos ayuda mucho, tanto Juan como más gente. Muchas veces llevo al niño a la oficina porque no lo puede recoger mi mujer. Y entonces me lo llevo a la oficina y se lo queda la gente. Yo lo llevo y Laura, que es la mujer de Pablo, está enamorada de él. Y María Daván también, tu ex compañera aquí. Entonces ellas dos se lo quedan.
0: Le mandamos un beso enorme.
1: María, te queremos. Y ellas dos se quedan con el niño un rato. Y eso además a la Laura Llopis, que es la mujer de Pablo, la pone muy contenta. Y entonces todo el mundo está encantado porque la jefa está contenta.
0: Así que te dicen, tráelo más a menudo.
1: Sí,
0: ¿no?
1: Todo el mundo, tráelo.
0: No, pero es que a veces es complicado, porque esto es como cuando una pareja trabaja juntos, ¿no? De que es complicado que a veces cuando tienes discusiones no llevártelas a casa, ¿no? Entonces vosotros y además compartiendo espacio tan pequeño, tantas horas juntos, luego a veces, si en algún momento habéis discutido, el tratar de que no influya en vuestra relación de amistad, ¿no?
1: A ver, evidentemente es peligroso porque estás mezclando todo, pero nosotros realmente lo más importante que hacemos en nuestro trabajo es cuidar nuestras relaciones y saber que Pablo, Marrón, Laura, todo lo que somos el equipo, el core del equipo, eso tiene que estar intacto y bien cuidado y querernos y mimarnos. Entonces siempre nos hablamos con cuidado, aunque tengamos toda la confianza, nunca quieres cruzar una línea. Entonces, igual que soy muy valiente en El Hormiguero para hacer una broma y vacilar, en lo otro todos vamos con cuidado porque no quieres que se rompa algo tan preciado para todos, porque llevamos 25 años juntos y esperamos que sean otros 25.
0: Bueno, vamos a terminar esta entrevista, si te parece, hablando un poquito de en clave de divulgación, que a ti es algo que te gusta y que por eso buena muestra de ello son tus libros. ¿Qué relación tienen los superhéroes, que además tú te dedicaste durante un tiempo, lo has dicho, a dibujar y a ilustrar, con los dioses que conocemos y que pues, oímos en esas historias? Enseguida hablaremos también de la Odisea, que con todo el éxito que está teniendo en taquilla ha despertado mucho interés, ¿no?
1: Sí.
0: Por la mitología.
1: Y su polémica, claro. Bueno, los antiguos hacían lo que hacemos ahora en realidad con los superhéroes. Tenían figuritas y llevaban sus figuritas de Apolo y de Zeus y se las ponían. Igual que en los frikis ahora coleccionamos a Superman o a Batman. Y en realidad es que los superhéroes están todos copiados de la mitología. Si te vas dando cuenta, es que dices, en la Patrulla X tienes a Coloso, que está basado en, al menos el nombre, en el Coloso de Rodas. Pero claro, es una figura de hierro, ¿no? Que el Coloso de Rodas, la gente no suele saberlo, pero es una estatua del dios Helios, ¿sabes? Del dios del sol. Que fíjate que el dios del sol es el portador de luz, igual que Lucifer, que es el mismo concepto, igual que los fósforos, los oyentes de Herrera. Es decir, es que todo conecta con todo. Es muy fuerte. Fósforo significa portador de luz.
0: Estás en la Cooper relacionando Lucifer, los fósforos, cuidado.
1: Es muy fuerte, pero claro, es que en realidad el tema de portador de luz siempre tiene mucho debate, de si es luciferino, si es maligno o no, porque en realidad, ¿a quién no le gusta estar iluminado a nivel intelectual, ¿no? ¿Quién no quiere pensar, descubrir, aprender, estudiar, saber? Eso en general es algo que tú consideras que es bueno. Sin embargo, hay una parte de eso que está considerado malo. Cuando Adán y Eva comen la fruta, esa fruta es el fruto no es del árbol del bien y del mal, sino de la sabiduría, es el árbol de la sabiduría. Entonces es como que el monete que éramos rompió a pensar y al pensar vino el pecado. Hay un poco de relación con eso.
0: ¿Por qué te apasiona la Biblia? Porque lo has comentado, te lo has leído y tiene también hasta cierta influencia en tus historias.
1: Bueno, la Biblia es un festival de misterios, de cosas que... Porque tú te la lees y dices, esto aparentemente no tiene sentido, voy a intentar descubrirlo. Y cuando intentas descubrirlo, ahí es cuando viene la diversión. Hay millones de cosas que te van a sorprender en la Biblia y yo hay alguna pildorita de ellas que he metido en el libro de Jano y el talismán del trueno. Porque a mí me doy cuenta mucho, por mi profesión de monologuista, que dentro de lo que es la mente colectiva hay huecos que están mal rellenados. Por ejemplo, nadie sabe cuál es el primer mandamiento. Y es algo que sorprende, porque yo he hablado con muchísimos creyentes y dices, ¿cuál es el primer mandamiento? Y todos lo fallan.
0: ¿Amarás a Dios sobre todas las cosas?
1: Pues no lo es.
0: ¿No?
1: Todo el mundo contesta esa, o no matarás. O... no ese es el primer mandamiento. El primer mandamiento que dice Dios, de los 10 mandamientos, es decir, del libro más importante del mundo, en el capítulo más importante del mundo, en la frase más importante del mundo, que es el primero de los mandamientos, está mal en la cabeza de todos los humanos. Y la frase es, no tendrás otro Dios fuera de mí. Eso es lo que dice. Y de hecho, los tres primeros mandamientos van de lo mismo. No adores a otras cosas que no sean a mí. No hagas figuras, no representes. Él se centra mucho, ya ve, es decir, el padre de Cristo, digamos, que viene a ser el mismo, pero en la primera vez que habla con Moisés y le da estos mandamientos, lo que le dice es algo muy importante y que no dejamos de incumplir.
0: Uh-huh.
1: No paramos de incumplir ese mandamiento porque es como que con el Nuevo Testamento hemos cambiado de era, hemos cambiado de onda y hacemos más caso a Jesús que a lo que dijo Yahvé en su día. Es decir, Dios ha hecho un cambio de la interpretación de las normas. Pero aún así, no deja de sorprender cómo hay huecos mentales que todos hemos cambiado y que se incumplen incluso dentro de las propias iglesias.
0: Es interesante, interesante. Oye, Damián, me gustaría no terminar sin hacer referencia, lo hemos dicho, a esos libros de inglés. Yo creo que a Pablo no le han funcionado, ¿no?
1: Con Pablo es un caso
0: perdido. ¿Pueden ayudar?
1: Con Pablo estuve un tiempo enseñándole inglés porque él quería ir a Nueva York y estuve un tiempito intentando enseñarle y tal, pero es que realmente no le gusta.
0: Porque
1: cuando algo no te gusta
0: tanto.
1: A ver, el inglés te tiene que gustar. Por eso estos libros que yo hice son para que te guste el inglés. Porque vas a encontrar que, primero, es mucho más fácil de lo que piensas, que ya lo sabes. Tú en realidad controlas mucho más inglés del que piensas. Si yo te, ¿tú qué tal hablas inglés?
0: Regulín.
1: Pero si yo te digo, por ejemplo, cómo se dice una tabla de madera, ¿sabes decírmelo?
0: Table,
1: ¿no? Normalmente la gente dice table. Table es mesa.
0: Mesa, sí.
1: Pero te voy a demostrar que sí que sabes decir tabla, ¿vale? ¿Cómo se llama la tabla con la que bajas por la nieve haciendo como si fuera surf, pero por la montaña hacia abajo?
0: Snowboard.
1: Snowboard. Todo el mundo conoce la palabra snowboard. Board es como se dice tabla. Y snowboard es una tabla de nieve con la que bajas. A surfboard es una tabla de surf. Y así sucesivamente. En ironboard es una tabla de planchar.
0: Si llego a saber que me haces esto, no te traigo.
1: Pero ese es el problema de los españoles, que dices, ¡ay, qué vergüenza! No pasa nada, es justo al revés. Esto está hecho precisamente porque yo soy español y yo he estado ahí. Entonces, como yo he estado ahí, yo sé exactamente en los puntos en los que tú vas a estar en ese momento. Por lo tanto, yo lo que he hecho ha sido juntarme con Alberto Alonso, que es profe de inglés, porque es americano a pesar de su nombre, y entonces yo le he ordeñado todas las partes que tenemos en común y que el inglés hace que nos rodee por todas partes. Y de esa manera tú encuentras atajos, trucos, y tienes 3.000 palabras que tú en realidad ya sabes. Lo que pasa es que no sabes que las sabes. Y en eso se basa el libro. Por ejemplo, si yo te digo, ¿cómo se dice cometa? A lo mejor no lo sabes.
0: No.
1: No, vale. Pero seguro que has visto que en la playa...
0: No suele formar parte de mi vocabulario básico <¿Has visto? risa> para viajar.
1: Sí, no es la típica, ¿no?
0: No.
1: Pero seguro que has visto que en la playa hay deportistas que tienen como unas cometas gigantes y que se montan en una tabla, en una board, y van volando. Y ese deporte, ¿sabes cómo se llama?
0: Kitesurf.
1: El kitesurf. Y cometa se dice kite. Como es lógico, es decir, ves que hace pim, pam. Entonces tú ya la sabías. No la tienes que aprender, simplemente te la coloco en la cabeza, en su sitio, y ya la tienes para siempre. Porque de esta manera, al haberla deducido tú, ya no vas a olvidarte nunca más. Porque no te enseño, tú simplemente deduces en tu cabeza. Y eso hace un efecto en el cerebro que hace que no se te olvide.
0: Pues ya lo saben. A aprender inglés con esos libros o a disfrutar de buenas aventuras como la de Jano y el talismán del trueno. Damián, te agradezco enormemente que hayas estado con nosotros.
1: Un placer.
0: Hoy en Herrera en Cope, que disfrutes del verano, que todavía creo que te quedan semanas de vacaciones.
1: Todavía me queda un poquito, sí.
0: Y nada, a seguir muy bien.
1: Bueno, pues muchos besos a todos, a los fósforos, y cuidado con Lucifer, ¿eh?
0: Adiós, buena mañana. Y enseguida hablamos de adolescentes. ¿Qué hacemos si no nos gusta el nuevo amigo que se ha echado en el campamento de verano? Y ese noviete, esos problemas surgen en la adolescencia. También la de aquellos chavales que, bueno, pues a pesar de ser verano, no quieren salir de casa porque no tienen amigos. Enseguida viene Vanessa Fernández a ofrecernos algunas claves en nuestro espacio dedicado a la crianza y a la infancia que falta nos hace.
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0: 11:38 minutos de la mañana, una hora menos en Canarias. Aquí seguimos en Herrera en Cope. Y cuando terminan las clases, los niños, los adolescentes, pues claro, vuelven a salir, a estar con amigos. Los hay que salen por la mañana y que no vuelven a casa hasta la hora de la cena, eso con suerte. Y también los que se pasan todo el verano encerrados en su habitación. Así que a menudo nos cuesta lidiar con algunas de esas amistades, ¿no?, que nuestros hijos van cosechando, o al contrario, la ausencia de ellas. ¿Cómo debemos gestionar estas relaciones de amistad? ¿Qué hacemos si hay cosas que no nos gustan? ¿Si hay compañías que no terminan de encajarnos? ¿O cómo podemos ayudarles a relacionarse si, como decimos, tienen esos problemas? Vanessa Fernández, ¿qué tal? ¿Cómo estás?
1: Buenos días, ¿cómo estás?
0: En este espacio que llamamos En Familia, tratamos en Herrera en Cope de tratar de ayudar a todos aquellos que se encuentran en esta situación, y esto seguro que les resulta a más de uno familiar. Verano. Los niños, no tan niños, ya siendo adolescentes, salen por la mañana, regresan a altas horas. Y esto es un comportamiento que a lo largo del curso, bien por horarios o bien por situaciones, o incluso porque teníamos más controladas, ¿no?, las amistades de nuestros hijos, no veíamos y empiezan a hacer más. Lo achacamos a que se están juntando con otras determinadas personas. ¿Cómo abordamos esta situación con nuestros hijos?
1: Bueno, efectivamente el verano va a suponer cambios importantes en los hábitos de toda la familia, la de nuestros hijos incluida. Pero yo siempre digo que para que las cosas vayan bien en verano ha habido que también trabajarlas en invierno. Uh-huh. Es decir, no podemos esperar que un adolescente descontrolado y sin pautas ahora las tenga en verano, ¿vale? Pero aún así, los adolescentes controlados y con pautas se nos descontrolan un poquito también en verano, ¿vale? Eso es normal, ¿no? Es normal, y también hay que enseñarle y hacerle ver a nuestros hijos pues que el verano es una época de distancia, es una época de relajación, es una época de conocimiento, es una época en la que nos abrimos a nuevas personas, y eso es bueno y se lo podemos transmitir, ¿vale? Lo que va a suponer que seamos mucho más flexibles también en cuanto a horarios, que no en cuanto a normas. Es decir, yo voy a poder ser más flexible en cuanto a horarios, pero las normas sí que tienen que estar igualmente establecidas, ¿vale? Uh-huh. Es decir, va a ser una etapa en la que efectivamente, si todo va como debe ir, el adolescente va a querer conocer a gente nueva, va a conocer a gente nueva, y nosotros vamos a tener que aprender a gestionar esa intranquilidad de que ya no se va con el amigo, la amiga que teníamos en clase. Vamos a tener que gestionar las dudas, ¿no?, de las casas a las que se mete, de las relaciones sociales que va creando, mucho más, ¿no?, cuando pueden ser relaciones de tipo afectivas. Entonces, bueno, el primer manejo que vamos a tener que hacer va a tener que ver con el orden, ¿vale? Es decir, no vale todo por ser vacaciones. Como digo, vamos a tener que poner pautas, vamos a tener que poner directrices, eso de cara al adolescente. Y también el segundo trabajo que vamos a tener que hacer va a ser con nosotros mismos, el ser capaces de poder gestionar esa necesidad de autonomía que va a necesitar el adolescente.
0: Esos límites, has hablado de límites, has hablado de vuelta de fuera, ¿no?, del volver a casa. ¿Pactamos con ellos la hora o se la imponemos?
1: Yo siempre hablo de que es bueno comunicarse, ¿vale? Es decir, todo lo que tenga que ver con la comunicación y el llegar a acuerdos va a ser siempre mejor que la imposición. ¿Por qué? La adolescencia es una etapa clave para empezar a instaurar la forma de comunicarnos con nuestros hijos. ¿Cómo me quiero comunicar? ¿De una manera pasiva o inhibida, en donde casi que le pido un favor cuando le digo que me avise de a qué hora vuelve? ¿Me quiero comunicar de una manera agresiva, en donde dicto, impongo las normas? ¿O me quiero comunicar de una manera asertiva, desde el diálogo, desde la confianza? Obviamente, esta última forma, la asertividad, es la más recomendable, porque no solamente va a evitar conflictos en casa, sino que yo voy a enseñar a mi hijo una manera de comunicarse con su mundo desde la asertividad. Pero ojo, la asertividad no implica que tengamos que estar de acuerdo en todo lo que quiera nuestro hijo. Eso quiere
0: Mamá,
1: decir...
0: Mamá, es que todos mis amigos vuelven a las 3 de la mañana y tú no me dejas pasar las 12. ¿Qué le digo?
1: Desde la asertividad. Si yo no estoy de acuerdo en que vuelva pasado las 12, se lo diré y le explicaré cuando es necesario porque nosotros consideramos, o yo, quien sea, tanto si, si es una familia en donde los padres estén unidos, como si son familias donde ha habido una ruptura, una separación, en esta casa, ¿vale? Es decir, mi punto de vista es que no es adecuado para tu edad y por estos motivos el llegar a las 12. Es decir, primero tenemos que intentar llevar a cabo una comunicación asertiva donde en el ejemplo que tú me has puesto, Sofía, yo le haré ver y le explicaré a mi hijo, mi hija, por qué yo no quiero que llegue más allá de las 12. Le daré mis motivos. Pero es muy posible que el adolescente los rebata, los pelee, nos agote, ¿vale? En esos casos, yo siempre digo que si se puede flexibilizar, en este caso la hora o la orden o la pauta que estemos haciendo, se puede llegar a flexibilizar si el adolescente me da un motivo. Pues mira, mamá, es que voy a llegar, déjame que llegue a las 12:20, que así no vuelvo solo o sola, ¿vale? Pues me parecerá fenomenal, podemos llegar a un acuerdo. Bueno, ya sabes que yo prefiero que llegues a las 12, pero si a cambio de esto te traen o vienes acompañado, no me importa. Ahora, si me está pidiendo no tener hora, llegar a las 2 de la mañana porque otros lo hacen, entonces tendré que pasar de esa comunicación asertiva donde yo he intentado dialogar a tener que hacerle ver que tiene que aceptar la orden y el límite. Y eso es fundamental. Es decir, a mí me preocupa mucho, y se lo digo mucho a mis pacientes, que la gente confunda una comunicación asertiva y un diálogo con el que ya se haga todo lo que quiera para que haya buena relación. No, el niño se tiene que frustrar y el niño tiene que tener límites porque se los van a poner ahí fuera. Entonces, cuando la comunicación no ha sido posible, cuando no hemos podido llegar a un acuerdo y cuando yo, como adulto, que no se nos debe olvidar que nosotros, los padres, somos los adultos, consideramos por una serie de motivos, no por fastidiar al niño, como ellos se creen muchas veces, ¿no?, sino por una serie de motivos que eso no es adecuado según nuestra forma de ver la educación, debemos ya, pues no nos queda otra que imponerle y hacerle ver que esa es la orden y es el límite que tiene que cumplir.
0: Hablemos de las compañías, de esas primeras relaciones. Empiezan los chavales y vemos que, bueno, que la persona que está yendo, nuestra hija o hijo, pues a nuestros ojos no es la adecuada o puede no ser una buena influencia, puede marcar el devenir de, bueno, pues de lo que suceda, ¿no? En un horizonte cercano, ¿cómo se lo decimos? Porque es que, claro, es su amor. ¿En qué momento le haces ver? Si ya es difícil, ¿no? Con amigos, imagínate, con inicios de pareja.
1: Con relaciones afectivas, efectivamente. Bueno, lo primero que tenemos que tener en cuenta que para un adolescente sano emocionalmente, sus amigos van a ser fundamentales, porque van a ser una proyección de él y van a cubrir necesidades muy importantes para sentirse pertenecientes a un grupo. Uh-huh. Por lo tanto, el grupo de pares va a ser fundamental en la adolescencia. Ni qué decir ya esas primeras relaciones afectivas que se viven, yo siempre digo, ¿no?, que envidio al adolescente, ¿no?, que se viven esos amores de esa manera tan romántica, tan bonita, con tantísima pasión, que obviamente, si tú quieres que ese amor permanezca en su historia, ponte en contra de él. Porque todo lo que queramos hacer
0: va a llevar la contraria.
1: Va a ser la contraria y mucho más se van a posicionar en su punto de vista, tanto con amigos como con las primeras relaciones de pareja o afectivas, que son las que van a aparecer en este momento. Por lo tanto, teniendo esto en cuenta, entenderemos ya que la peor de las maneras es enfrentarte con esa persona, sacarle defectos, no me gusta, te está trayendo problemas, veo que has cambiado desde que te juntas con esta gente o con esta niña o con este niño, no me gusta para nada, todo lo contrario, ¿vale? Todo lo contrario. Lo que debemos hacer es permitirnos que ella nos exprese por qué le gusta tanto estar con esa persona. Fundamentar el diálogo, incluso en algunas ocasiones poder, digamos, no quiero usar esta palabra, ¿no?, de abordar al enemigo desde casa, conociéndole. Veo que te gusta mucho relacionarte con este tipo de personas, veo que te llevas muy bien con este chico, esta chica que has conocido. A lo mejor algún día puedes invitarle a la piscina si quieres. Si algún día estamos por ahí, nos la puedes presentar. Es decir, si existe la posibilidad, pues por el tipo de contacto, de relación, por el tipo de familia, porque eso también la familia tiene que estar de acuerdo en ello, ¿no?, en querer aceptar conocer a alguien con quien está saliendo su hijo o su hija, pues lo mejor es acercarse y poder conocer realmente las personas con las que se está relacionando su hijo. Y ahora bien, Cuando ya vemos que esto no es posible o cuando ya vemos que esto está trayendo realmente problemas, yo os voy a dar un consejo. No arremetáis nunca contra los amigos, contra la amiga, contra el novio, contra la novia.
0: Es que fulanita no me gusta. No.
1: No, habla de la conducta de tu hijo. Es que no me gusta que cada vez que me dices que vas a quedar con fulanita o con fulanito, llegas 2 horas más tarde. Es que no me gusta que desde que estás con este grupo de amigos o cuando me dices que vas a quedar con fulanita, fulanito, no vienes a las comidas familiares cuando es algo que sabes que nos gusta.
0: Que para nosotros es importante.
1: Exacto. Es que no me parece adecuado, me preocupa verte que este verano, coincidiendo con este grupo de amigos, esta persona con la que te estás relacionando más, yo te noto a ti más irascible, más enfadado, contestas peor. ¿Crees que tiene algo que ver? Lo va a negar, obviamente. Pero aunque lo niegue, ¿vale? Lo que le decimos a nuestro hijo, a nuestra hija, va a quedar en su cabeza. No, nos parece que no nos escuchan. Pero luego ellos reflexionan. Y ellos necesitan ese feedback que les dan sus padres respecto a su propio comportamiento. Por eso, en lugar de atacar directamente a la persona que no nos gusta, lo que tenemos es que hacerle ver a nuestros hijos el comportamiento de ellos que no está siendo adecuado.
0: Es que, digo, me está llevando la contraria en todo lo que hacemos. Porque, claro, lo primero que te sale que es decir, es que no me gusta fulanito, no me gusta menganito, ¿no? Y ya estamos viendo que el foco hay que ponerlo en nuestro propio hijo. Si, ¿cuáles son las señales, por ejemplo, Vanessa, que diríamos, es que esta persona, este amigo, ¿cuáles son las señales en nuestro hijo? No está siendo una buena influencia para él o ella.
1: Bueno, pues a mí me parece muy importante todo lo que tenga que ver con el estado emocional del adolescente, ¿no? Uh-huh. Cuando vemos que se está relacionando con un grupo de personas o con una persona en concreto y su estado emocional está constantemente irascible, enfadado...
0: Se producen cambios
1: triste,
0: de humor, ¿no?
1: Se producen cambios de humor, ansioso, inquieto... Pues ahí me parece una señal de alarma. Tengo que decir que estos cambios de humor son frecuentes en el adolescente, obviamente. Estoy hablando de cuando estos cambios se intensifican y podemos observar una relación directa. Por supuestísimo, otro dato muy importante es cuando se genera una dependencia de ese grupo de personas o de esa persona en concreto. Ahí podemos empezar a sospechar de esas relaciones tóxicas. Es decir, hay adolescentes que desarrollan una dependencia hacia su grupo o más bien hacia una persona concreta, en el sentido de que tiene que estar todo el tiempo en contacto con ella, tiene que estar constantemente dándole explicaciones de lo que hace. Bueno, una pauta muy común que hacen ahora y es que quieren mostrar la confianza que tienen con las otras personas desvelando datos personales como son las claves de su Instagram para que puedan seguir sus conversaciones. Ese tipo de comportamientos
0: nos tiene que hacer saltar la alarma.
1: Son peligrosos,
0: ¿no?
1: Lo hacen, pero ¿por qué tú tienes la necesidad de mostrarle a alguien tu lealtad y tu confianza teniendo que desvelar datos íntimos?
0: O tu ubicación, ¿no?
1: O tu
0: que
1: ubicación.
0: Ahora están muy, muy obsesionados con
1: Exactamente.
0: Eso.
1: Exactamente. Entonces, esos cambios de humor, esa dependencia continua, esos cambios de comportamiento importantes, ¿no? Pues el no dar señales de vida, no decir dónde está, llegar tarde cuando tu hijo o tu hija no lo han hecho anteriormente, qué decir ya cuando empezamos a apreciar que lleva cambios de hábitos o de comportamientos pues que antes no hacía, ¿no? Pues por ejemplo, consumo de sustancias, actos delictivos, violencia, cuando cambia la forma de relacionarse con los miembros de la familia, pues todo esto ya son señales importantes de que a lo mejor algo está pasando ahí fuera.
0: Pero a veces, lo estamos contando, no hace falta llegar a ese extremo, simplemente el hecho de, ¿no?, de ver esos cambios de actitud, esos cambios de humor, ese estado anímico, ya hace pensar mucho en que quizás lo que tiene cerca no es del todo bueno para él. Me quedan apenas 2 minutos, pero me gustaría saber, Vanessa, qué hacemos con aquel adolescente que tenemos en casa que, a pesar de ser verano, de estar ahí todo por delante, no quiere salir porque dice que no tiene amigos.
1: Pues te diría, Sofía, que me preocupa más este tipo de adolescente que los anteriores, que los que no quieren parar y no quieren salir. Lo peor que podemos hacer ahí es forzarle. esforzarle, hay que animarle, que es diferente. Hay que animarle y hay que darle opciones y posibilidades para conocer a gente sin obligar. Recuerda que el apoyo nunca se impone, se ofrece. Esos adolescentes más vulnerables, quizás por la soledad, quizá por la inseguridad, quizá por circunstancias duras que ha bajado su autoestima a lo largo del curso, necesitan nuestro apoyo más que ningún otro, un apoyo que no les agobie. Entonces, deberemos animarles a hacer actividades, deberemos intentar ofrecerles opciones apuntándoles a actividades que es muy probable que te digan que no, pero bueno, actividades que les puedan resultar atractivas para conocer a gente.
0: ¿No?
1: Exacto, y si no es posible porque no se sientan seguros, nosotros acompañarles, pero nunca jamás criticarles, decirle, niño, estás todo el día ahí tirado, no sabes relacionarte con nadie, no tienes edad para estar aquí metido, porque esas frases lo único que harán es hacerle todavía sentirse peor. Hay que acompañar sin imponer.
0: Un día tenemos que dedicar un programa a los problemas de salud mental de los adolescentes, porque muchos de estos solitarios acaban a veces en problemas depresivos, ¿no? Y nos tiene que hacer saltar ciertas alarmas. ¿Te parece que un día
1: hablemos de esto? Me parece importantísimo, porque la soledad no elegida y el aislamiento es uno de los factores de riesgo más importantes para trastornos de salud mental como la depresión y los intentos de suicidio.
0: Pues apuntado queda, Vanessa, apúntalo, que hablamos en el próximo programa. Vanessa Fernández, nuestra psicóloga especialista en adolescentes, muchísimas gracias, un martes más, hablamos en unos días de esto, ¿vale?
1: Muchas gracias, Sofía, buen día.
0: Enseguida vamos con la última hora de la situación de los incendios. Mejoran algunas zonas, todavía es estable y delicada en otras. Enseguida y a la vuelta lo hablamos, porque además tenemos a las puertas la cuarta ola de calor del verano. Hoy hay 13 comunidades en algún tipo de aviso o amarillo o naranja por ese calor, que desde luego complica, solo hace que complicar las labores de extinción. Eso enseguida a la vuelta. Antes, como decimos, noticias.

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17: El ángel del Señor anunció a María.
18: Y concibió por obra y gracia del Espíritu Santo.
17: Aquí está la sierva del Señor.
18: Hágase en mí según tu palabra.
17: Y el Verbo se hizo carne.
18: Y habitó entre nosotros.
17: Dios te salve, María, llena eres de gracia. El Señor es contigo, bendita tú eres entre todas las mujeres y bendito es el fruto de tu vientre, Jesús.
18: Santa María, Madre de Dios, ruega por nosotros pecadores, ahora y en la hora de nuestra muerte. Amén.
17: Derrama, Señor, tu gracia en nuestros corazones, para que los que hemos conocido por el anuncio del ángel la encarnación de tu Hijo Jesucristo, alcancemos por los méritos de su pasión y su cruz la gloria de la resurrección.

0: Las 12, las 11 en Canarias.
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0: Mejora la situación del fuego en la Val d'Uixó, en Castellón, que afronta ya su cuarto día. No hay puntos calientes, pero sí llamas en algunos, lo que ha permitido que más de 6.000 personas puedan regresar a sus casas. Hay especial precaución por la previsible subida de las temperaturas. ¿Cómo están las cosas, Quique Rodríguez?
3: Estamos a 30 grados de temperatura ya y atención porque acabamos de presenciar un rebrote que ha habido en el Montí de Onda y los hidroaviones están haciendo ahora mismo descargas en la zona del Montí, aquí en Onda, donde nos encontramos con el micrófono azul de la cadena COPE, porque las llamas están cerca de la ermita de Santa Bárbara, muy querida por todos los ondenses. También pendientes de la situación de desalojados y evacuados, la gran mayoría hasta la medianoche como mínimo no regresarán a sus casas, si lo han hecho los vecinos de la Vilabella, aunque el municipio continúa confinado.
0: Es un día decisivo ante el calor que se prevé para los próximos días en Ávila, con el confinamiento de las Navas del Marqués. Son ya 16 núcleos de población evacuados y 4 confinados. En el fuego de la Sierra Oeste de Madrid, 300 efectivos trabajan a destajo contra las llamas. La buena noticia es que los frentes que preocupaban, incluido el del río Cofio, están ahora controlados. Enseguida aquí en Herrera en COPE nos vamos a acercar hasta esas zonas más afectadas por los fuegos para contarte esa última hora y cómo van los trabajos. Pero cambiamos también. Te tengo que contar otra cosa, que es que 6 de cada 10 consumidores realiza al menos una compra online al mes, siendo la moda uno de los sectores más demandados. La compraventa de segunda mano, las devoluciones o la atención al cliente están cada vez más presentes también en el mundo digital. A pesar de esto, aún existen barreras para la compra online, como es el coste del envío o las largas esperas. Ángela Herranz.
4: Tecnología, productos del hogar o moda son algunos de los productos de mayor demanda online. Casi 30 millones de españoles compran por internet, pero muchas veces barreras como la inseguridad en el pago o el coste del envío hacen que los consumidores no continúen con su compra. Esto es lo que dicen en la calle.
5: A mí me echa bastante para atrás los gastos de envío.
6: El dar mis datos personales, mis datos bancarios.
4: Victoria Lavajo, profesora de marketing de la Universidad de Comillas, explica en COPE algunas de las soluciones que empresas con servicios digitales podrían llevar a cabo para conseguir terminar con estas trabas en las compras online.
7: Están pasando por una cierta personalización, en particular entender que consumidores pues son los que hacen mayor volumen de gastos y ofrecerles opciones como premium, que facilita pues tanto la rapidez de la entrega como mantener una tarifa plana respecto a las entregas.
4: A pesar de esos tropiezos en las compras por internet, más de la mitad de los consumidores españoles tienen la intención de continuar comprando en línea con la misma frecuencia.
0: Turismo y hostelería tiran de la creación de empleo y de la reducción del paro en el segundo trimestre del año, pero con menos fuerza que hace un año. 486.000 nuevos ocupados frente al más de medio millón que sumábamos de abril a junio de 2025 y 215.000 parados menos frente al recorte de 236.000 de hace un año. Aumentan los parados de larga duración y los pluriempleados con respecto a los meses precedentes. Marcel Hansen es economista de FEDEA.
8: No todos los contratos en definido son mucho más estables que un temporal, ¿no? El contrato fijo discontinuo, aunque es un contrato indefinido, permite a las empresas mantener la misma rotación que tuvieron antes, además sin coste. España tiene una tasa de temporalidad ahora en línea con Europa, pero tenemos una regulación del fijo discontinuo que es muy abierta y que tiene un peso mayor que en otros países.
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0: Ya ha sido presentado el nuevo entrenador de la selección francesa, Juanjo Morote.
9: Zinedine Zidane ha sido el elegido, era un secreto a voces, firma hasta el Mundial del 2030 y ha dejado varios titulares. Ha hablado sobre que es un sueño hecho realidad y en cuanto a si sigue vigente la capitanía de Mbappé, no ha confirmado nada. Lo que sí ha hecho es mostrar la confianza que tenía en este proyecto.
10: Lo he dicho alguna vez, lo único que quería después del Real Madrid era entrenar a la selección francesa. He rechazado numerosas oportunidades y podría haber aceptado un proyecto de 3 años. En estos últimos 4 o 5 años he tenido ofertas, pero llevo este tiempo esperando que llegue este día. Y se ha hecho realidad. Estoy emocionado, no pueden verlo, pero estoy muy ilusionado. Estoy muy feliz.
9: Y por otro lado, atención, noticias de última hora, y lío en el Rayo Vallecano, la Comunidad de Madrid extingue

0: Rayo y la suspende cautelarmente para obras urgentes. El conjunto de la franja deberá buscar un estadio alternativo para disputar sus próximos partidos como local en un periodo de tiempo que podría ser de 2 a 6 meses. El club está sorprendido y trabaja en solventar esta situación. Y en Francia, el nombre del día es el de Zinedine Zidane, que ha sido presentado como nuevo seleccionador. Preguntado por si Mbappé será su capitán, Zidane lo deja en el aire.
1: Bueno, no podemos cambiar con Kylian.
2: No he hablado con Kylian. Lo más importante para él ahora, pues, es descansar. Tendremos la oportunidad de hablar de todo esto con él y con todos los jugadores en la próxima convocatoria que tendremos en septiembre.
0: Y en tenis juega hoy Rafa Joda. Será alrededor de las 7 de la tarde en Washington ante el francés Fils.
3: Gracias, Dani. 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
3: Y como te decía, estaba compareciendo el presidente del Gobierno, Pedro Sánchez, después del Consejo de Ministros que ha aprobado esa declaración de zona gravemente afectada para los territorios afectados por los incendios. Le escuchamos.
6: El negacionismo climático, contexto donde, bueno, pues por desgracia impera la lógica del repliegue, cerrar fronteras, recortar derechos.
3: Es además la última rueda de prensa, ha sido el último Consejo de Ministros antes del verano, la última del curso político, y qué buen momento para recapitular y ver qué ha estado diciendo en esta última hora el presidente del Gobierno, Ricardo Rodríguez. Buenas tardes.
7: ¿Qué tal? Buenas tardes, Ángela. Pues Pedro Sánchez ha empezado reclamando ese pacto de Estado contra la emergencia climática. Es un imperativo, ha sostenido una obligación, incluso con España abrasada por los incendios. El presidente ha apelado constantemente al PP para que se alinee detrás del gobierno y ha advertido, entre otros extremos, que el negacionismo desarma.
6: El negacionismo climático es el peor de los combustibles ante la emergencia climática, y que negar la realidad y las alarmas de la ciencia no nos prepara. Al contrario, nos hace mucho más vulnerables y a nuestra población mucha más insegura.
7: Sánchez está despidiendo un curso negro con un repaso falto de grandes anuncios. Aún así, ha dibujado la acción macroeconómica del gobierno como la prueba de su capacidad para responder a las crisis a pesar de su debilidad parlamentaria. El presidente ha magnificado un crecimiento por encima de la media europea, más que Francia o Alemania, ha llegado a decir, un empleo en máximos. El relato le lleva a presentar su gabinete como el de la gente ante las turbulencias.
6: Hemos convertido, o tratado al menos de convertir, cada reto en una oportunidad para transformar el país. Hoy hay un gobierno que defiende los intereses de la gente de a pie. Somos el gobierno de la gente, por la gente y para la gente.
7: El jefe del Ejecutivo está desarrollando su comparecencia como una fotografía del recorrido que tiene la legislatura. Hasta ahora ha podido esquivar ese pesado lastre de la cascada de frentes judiciales que rodean al gabinete, al PSOE y a su propio entorno. Habrá que esperar a priori al turno de preguntas tras una exposición inicial que ronda ya los 35 minutos y previsiblemente pues estará a punto de acabar, porque lo previsto es que llegara a los 40 minutos.
3: Bueno, de momento continúa. Veremos sobre todo el interés de las preguntas, de lo que le puedan preguntar y sobre todo de lo que pueda responder. Gracias, Ricardo.
7: Gracias a ti.
3: Y todo esto mientras el fuego sigue quemando, ya lo sabes, te lo estamos contando sin descanso en la cadena COPE. Aunque es verdad que decía el presidente del Gobierno que se ve algo de luz al final del túnel, sobre todo después de que a lo largo de esta noche pasada hayan bajado las temperaturas, ha subido la humedad, el viento ha dado tregua y eso pues ha permitido a los medios terrestres trabajar sin descanso, pero obtener algo de resultado. Además, las próximas horas son complicadas. Mañana, como te decía, empieza una nueva ola de calor, así que los pronósticos pues parece que más o menos se están cumpliendo.
8: Viento otra vez sur, suroeste, suroeste, y para nosotros es lo peor. Para Roble de Chabela y para Valdemaqueda es lo peor que Roble de sur, y la temperatura que está subiendo. Y entonces, bueno, sé que hay unos retenes donde sé que terrestremente, pero ahora mismo lo que tienen que entrar es medios aéreos para sofocar y refrescar y que no se reaviva.
3: Es Ricardo Menés, es alcalde de Valdemaqueda, localidad madrileña, una de las más amenazadas por el foco del pantano de San Juan, que, y esta es la última hora, está por fin contenido. Veremos cómo evoluciona. El pueblo, junto a otros 12 de la Comunidad de Madrid, está evacuado. Son 3.000 las personas reubicadas a las que se les ruega pues que no acudan a los lugares afectados por las llamas. En Herrera en COPE, Raúl Quílez, especialista en incendios forestales, nos ha explicado cómo la distribución del campo en España es clave para entender su cuidado.
4: En los montes españoles, el 72% aproximadamente es propiedad privada.

0: 28 es propiedad pública. Entonces, cuando la propiedad privada tiene más obligaciones y realmente no tiene unos beneficios que le pueda sacar a esa explotación o a esas medidas que tiene que hacer de mantenimiento de esas zonas, pues empezamos a ir mal, ¿no?
1: Esto en la Comunidad de Madrid. Por su parte, la Junta de Castilla y León ha extendido al menos hasta el viernes esa alerta por riesgo de incendios. La previsión no es buena, con máximas que van a rozar los 40 grados, humedades relativas prácticamente nulas y vientos de casi 40 kilómetros por hora. Nicanor Sen, delegado del Gobierno en Castilla y León, ha adelantado un posible realojo de aquellos municipios que cumplan, eso sí, los requisitos de seguridad.
2: Ya se está realizando este vuelo de reconocimiento y estamos todos pendientes para que a ver si el mando único estima oportuno el iniciar ya medidas de relajación de todas las localidades que, como sabéis, hemos evacuado o hemos confinado.
1: El tercer punto de atención un día más es Castellón. En el incendio de la Vall d'Uixó, la progresión es verdad que es positiva. Cerca de 6.000 vecinos han podido volver a sus casas y los esfuerzos se centran ahora en evitar que las llamas alcancen la Sierra de Espadán. Pilar Bernabé es la delegada del Gobierno, la Comunidad Valenciana.
3: Bajo la dirección de la Generalitat, en este momento en efectivos que están sobre el terreno entre la Unidad Militar de Emergencias, la Guardia Civil y también las brigadas forestales que ha puesto y que activó el Ministerio de Transición Ecológica, suman alrededor de 300 efectivos que están trabajando sobre el terreno en este incendio.
1: Bueno, pues este es el minuto y resultado ahora mismo en los tres fuegos que más preocupan en nuestro país y a partir de ahí pues estamos todos en pensar en qué se puede hacer para evitar que una situación como la que estamos viviendo se repita, ¿no? Y sobre todo en cómo se pueden cuidar los montes, el campo en España el resto del año y no solo en verano. Mira, es importante el trabajo que hacen los ganaderos en nuestro país. Para que te hagas una idea, España está perdiendo 520 ovejas y 82 cabras al día, al día en nuestro país. El pastoreo es cada vez menos rentable y contamos ahora mismo con 2 millones de cabeza de ganado menos que hace una década. Esto se nota, Se nota también a la hora de hablar de la limpieza del terreno. Las ovejas son bomberas en primavera, que se dice, y también en verano y en invierno limpian nuestros montes y antes que curar, pues previenen. Y por eso quiero saludar hoy a Ramón Solanilla. Es ganadero, es secretario también general del sindicato Asaja en Aragón. Ramón, buenas tardes.
4: Hola, muy buenas tardes.
1: Bueno, lo primero, ¿cómo estáis viviendo el desastre que estamos sufriendo este verano?
4: Bueno, pues la verdad con mucha preocupación. La verdad que es una situación que nos preocupa a todos, ¿no? Ver cómo están ardiendo nuestros montes, cómo se está perdiendo esa masa forestal. Pero bueno, es algo que los agricultores y los ganaderos, sobre todo, esto ya lo alertábamos, se veía venir la situación de nuestros montes. Es la que es, y más cuando se da una situación como la de este año, ¿no? De unas temperaturas tan elevadas, una falta de pluviometría tan prolongada. Llevamos varios meses en muchas zonas de España que no ha llovido. No hay prácticamente humedad en los pastos, en la materia que hay en los bosques. Y por lo tanto, bueno, pues la verdad que es una situación que se veía venir y al final, por desgracia, nos ha llegado.
1: En todo esto, vuestro trabajo es fundamental. Fundamental, como para tantas otras cosas, pero centrando en la limpieza de los montes es clave. ¿Qué echáis de menos? ¿Qué necesitáis?
4: Bueno, pues la verdad que tenemos que decir que ahora estamos en una situación, yo creo que es desconocida, ¿no? Llevamos durante 50 años, se está produciendo un abandono, una deshumanización de las zonas arboladas, del medio rural, cada vez lo que es la maleza en los bosques se está apoderando, ya bien porque hay una disminución de la ganadería extensiva, cada vez hay menos ganadería, cada vez la actividad ganadera es menor en los bosques, por lo tanto está perdiendo esa superficie, esa masa forestal que teníamos, ese pasto con arbolado, esos monte bajo limpio por unos bosques prácticamente cerrados. Luego está la normativa, y una parte de la normativa, tanto normativa europea como normativa nacional, que limita a realizar actuaciones para poder realizar limpieza y mantenimiento, y por lo tanto esto se ha convertido en una bomba explosiva, y más en un año como en este, como comenté anteriormente, con las condiciones que tenemos.
1: Voy precisamente a eso, a las políticas. ¿Cómo se están afectando sobre todo los cambios en la normativa europea? Hemos estado viendo otro año más de agricultores y ganaderos en las calles protestando contra muchos de esos cambios, sobre todo en el apartado Mercosur. ¿Cómo os influyen las políticas que se han gestionado los últimos años a la hora de seguir adelante con vuestras producciones?
4: Bueno, pues tenemos que decir que sobre todo la política agraria común en los últimos años, pues la gran perdedora ha sido la ganadería extensiva. Cuando las ayudas se destinaron prácticamente a pasaron de la cabeza ganadera a la hectárea, y no cualquier hectárea. Las ayudas van destinadas a las hectáreas que son el pasto limpio, las praderas prácticamente limpias, sin plantas plurianuales. Por lo tanto, se están abandonando todas esas superficies de arbolado con pastos, o esa superficie de monte bajo, o ese pasto arbustivo. Bueno, pues son hectáreas que no sirven para poder cobrar esas ayudas PAC tan necesarias para la renta de las explotaciones. Se ha decantado toda la cabaña ganadera a esos pastos prácticamente limpios, y por lo tanto se está sufriendo un abandono. Esas zonas que además son las zonas más sensibles, y sobre todo son las zonas que ahora son el pasto de las llamas, porque se han cerrado prácticamente, hay una acumulación de combustible por falta de actividad ganadera, por falta de actividad humana para ese mantenimiento, y por lo tanto, bueno, pues las políticas europeas están facilitando que se llegue a estas situaciones.
1: No ayuda, Ramón, entiendo la falta de apoyo en la normativa, pero tampoco la despoblación, ¿no? Que cada vez menos gente quiera vivir en las zonas rurales y sobre todo dedicarse al campo, ¿no?
4: Bueno, pues la verdad que en el sector agrícola y ganadero, sobre todo en el sector ganadero extensivo, tenemos que decir que llevamos un descenso, prácticamente tenemos cada año, estamos descendiendo en un 10% el número de ganaderos en el sector.
1: Qué
4: la verdad
1: barbaridad.
4: Que es un descenso que tenemos que intentar frenarlo. Y luego pues esto se traslada también pues a la situación que tenemos medio rural, todo lo que es la despoblación, la deshumanización del medio ambiente real, del medio forestal, de la masa forestal, del medio rural, pues nos conlleva a estas situaciones. Y luego, por parte de las administraciones, yo creo que está hablando de la ley de montes, ¿no? Que la ley de montes, sí, en algún artículo está hablando de que hay que actuar para prevenir estas situaciones. Pero por parte de las administraciones, esa gestión selvícola se está abandonando, están dejando de realizar, y creemos que hay que empezar a hacer actuaciones reales de gestión selvícola, manteniendo zonas donde hay que hacer actuaciones para poder evitar estas situaciones. Todos tenemos claro que ahora mismo la situación que tenemos en los bosques, va a haber superficie de masa forestal que se va a quemar, porque va a ser muy difícil contener con la situación que tenemos, la situación que está en nuestros bosques, que no se queman, no se han pasto de las llamas, pero creemos que puede haber actuaciones, zonas que habría que trabajar para intentar evitar que se quemen, y que sean zonas que hagan que se empleen como cortafuegos, hacer aclareos, hacer zonas donde haya limpieza, zonas más cercanas a las localidades, que creemos que habría que empezar a hacer actividades, y que por parte de las administraciones esa gestión selvícola pues no se ha realizado durante muchos años, y así estamos ahora mismo en la actualidad.
1: Estamos hablando con Ramón Solanilla, que es ganadero en Aragón. Vienes además de familia de ganaderos, Ramón, y creo que tienes hijos pequeños. Te hago la pregunta, ¿te gustaría que se dedicaran a la ganadería, al campo? ¿O visto el panorama, hay que romper la tradición familiar?
4: Bueno, yo creo que lo que tenemos que pedir a cualquier agricultor, a cualquier ganadero, le gustaría que su hijo siguiera con su negocio, no con su medio de vida. Pero yo lo que siempre digo, que a mí lo que me gustaría, que cuando yo tengo un hijo y una hija, pues cualquiera de los dos, cuando entren en el mercado laboral, puedan elegir. Que este sector sea lo suficientemente atractivo que les dé opción a elegir. Es decir, que ellos vean que puedan elegir, sea atractivo, y si les gusta otro tipo de salida laboral, que la puedan coger, pero que puedan elegir. Que el desánimo, ¿no?, que esta situación que tenemos ahora en el sector no llegue y lo dejen por decir por inercia, ¿no? Es que no me gusta porque no creo que no, sino que puedan elegir. Que sea rentable, que tenga calidad de vida, que se pueda conciliar la vida laboral con la vida familiar, con la vida social, como el resto de trabajos. Y yo creo que es lo fundamental, y eso es lo que estamos trabajando las organizaciones profesionales agrarias, en que este sector sea atractivo, sea rentable, y que los jóvenes agricultores tengan un futuro, que creemos que hay futuro en este sector, porque tenemos que decir que somos fundamentales, y la sociedad si lo dice, ¿no?, y que se demuestre en la realidad, somos fundamentales porque consumimos alimentos de calidad, con trazabilidad, con garantías, y eso es lo que tenemos que trabajar, porque este sector haya incorporación de jóvenes agricultores.
1: Ramón, escuchando un poco las soluciones que ofrecen los que gestionan, los políticos, de hecho está ahora mismo Pedro Sánchez compareciendo y se ha referido a ese pacto de Estado contra el cambio climático, si tú tuvieras delante a alguien, a un gestor que de verdad tuviera en su mano hacer algo, ¿qué le pedirías?
4: Bueno, pues lo primero que les pediríamos a los políticos es menos titulares y tomar más decisiones. Yo creo que ahora que estamos con esta situación de incendios, el decir un pacto de Estado contra el cambio climático, pero ¿qué medidas? Hay que tomar medidas concretas, hay que actuar, hay que tomar decisiones, pero tiene que ser ya. Lo que no podemos esperar es que pase un mes, se hayan apagado todos estos incendios y ya no nos acordemos más de esta situación hasta el año que viene. Ni nos acordemos la ganadería extensiva, ni nos acordemos los agricultores, ni nos acordemos los ganaderos hasta que no llegue este tipo de situaciones. Hay que tomar decisiones ya, hay que hacer una gestión selvícola real, hay que hacer una gestión de los montes reales y tenemos que trabajar para que esto no se repita. Estamos en una situación de cambio climático, yo creo que nadie lo puede negar, pero tenemos que hacer algo para mitigar este cambio climático, esta situación. Lo que no podemos quedarnos bajo el paraguas de que hay un cambio climático y que tenemos que hacer políticas reales y se puede hacer muchas actuaciones.
1: Pues Ramón Solanilla, ganadero, secretario general de ASAJA en Aragón, muchas gracias y a escuchar más las cosas que nos decís desde el campo español. Un abrazo.
4: Muchas gracias y muy buenos días a vosotros.

0: Y a todo esto sigue esa comparecencia del presidente del Gobierno haciendo balance del curso político después del último Consejo de Ministros antes del verano.
1: Iniciales, como he dicho en otras muchas ocasiones de esta investigación, ya veremos en qué deriva.
0: Acaba de hablar, de hecho, porque bueno, ya estamos en el turno de preguntas, acaba de hablar del caso Plus Ultra, de Zapatero, de esa entrevista que concedió hace unos días a Televisión Española. Ha vuelto a reiterar el presidente del Gobierno, Pedro Sánchez, que Zapatero cuenta con el respaldo del Gobierno. Te lo vamos a ir contando en mediodía a COPE. Pedro Sánchez, que también ha sacado pecho, como era de esperar, de los datos de la EPA del segundo trimestre que hemos conocido esta mañana.
1: Yo creo que esto es un auténtico éxito de país del cual nos deberíamos de alegrar todos y todas. La España de hoy, bueno, pues genera cerca de la mitad de los empleos que se crean en la Unión Europea, hasta alcanzar una cifra histórica en este semestre.
0: Datos de entrada positivos, es verdad, España vuelve a bajar del 10% de tasa de paro, se queda en el 9,87, nivel más bajo desde 2008. Tenemos además 22.700.000 ocupados, se han creado 486.000 puestos de trabajo en un trimestre que, te recuerdo, ya de entrada es verdad que es bueno para el empleo, que va de abril a junio e incluye ya el arranque de la campaña de verano. Cifras más flojas, es verdad, hay que destacarlo en las dos cosas, tanto en creación de empleo como en la reducción del paro. No olvidemos tampoco las 764.000 familias que en España tienen a todos sus miembros sin trabajo. Se ha reducido, pero sigue siendo muy alta, como lo es también esa tasa total de desempleados. Valentín Bote, director de Randstad Research, ha pasado esta mañana por Herrera en COPE.
2: Parece una buena noticia, estamos por debajo del 10%, volvemos a estar en un único dígito, pero claro, esto nuestros socios europeos nos miran como si fuéramos marcianos, porque son unas tasas de paro muy muy elevadas en un contexto europeo.
0: Y luego está la letra pequeña, los fijos discontinuos, que siempre sirven para maquillar un poquito más los datos. Hemos conocido también en esa segunda EPA que aumentan los pluriempleados, sobre todo en el sector servicios, la hostelería, especialmente aquellos que necesitan más de un trabajo para llegar a fin de mes, y el paro baja, eso sí, en todos los sectores, en el que más en la agricultura, y esto que no siempre es fácil encontrar mano de obra. De hecho, uno de los sectores en los que más difícil resulta encontrar a veces trabajadores. Hablamos hoy con el agricultor José Luis Robles, un productor de tabaco y de pimentón de La Vera. Tiene 57 años, cuida de su explotación con su hijo en Jarandilla de La Vera, en el norte de Cáceres. ¿Qué tal, José Luis?
3: Sí, buenas tardes.
0: Buenas tardes. Y creo que os cuesta encontrar trabajadores para recoger en la explotación de pimentón, ¿no?
3: Pero ya es un problema que viene pasando ya varios años. En La Vera y el Ambró, la comarca de Navalmoral de la Mata, hay unas 1.300 hectáreas de pimentón y están todas en el mismo momento. Entonces no hay mano de obra suficiente para recoger ese pimiento. Pimiento para pimentón estamos hablando, ¿eh?
0: Creo que entre otras cosas porque es un proceso que hay que hacer rápido, ¿no?
3: Claro, es un proceso que viene la madurez. Y entonces, cada hectárea tiene varias pasadas. No se puede recoger, según la capacidad de secado que tenga cada uno, tiene que recoger el pimiento y llenar el secadero para poder, aquí en el diálogo normal se dice que, en el coloquial, se dice prender el secadero, es decir, encender las lumbres para que ese pimiento se seque con humo. Entonces, es rápido, hay que cogerlo. Un secadero puede tardar en cogerlo un día y medio. Para que antes de que rinda, claro, ponerle el fuego ya.
0: ¿Y cómo hacéis para suplir esa falta de trabajadores?
3: Pues familiarmente, unos agricultores ayudan a otros y no hay mano de obra para ellos.
0: Y más allá del proceso en sí, que es verdad que la recogida tiene que ser rápida y eso hace que tenga que haber mucha gente, supongo que en un corto periodo de tiempo, más allá de eso, ¿lo achacáis a algo más, a las malas condiciones que últimamente pues estamos denunciando en el campo español?
3: Nosotros lo achacamos a que los únicos trabajadores que quieren coger pimiento ahora mismo son rumanos, portugueses y marroquíes. Y encima hay gente que, aparte del salario y el alta y el estar bien en seguridad social, estar al día, te piden una prima más por estar trabajando en eso.
0: ¿Y tenéis algún tipo de ayuda por parte de la administración?
3: No, ayuda no, por parte de la administración no. Es un trabajo, es una empresa, tú eres empresario y tú contratas. la empresa, la administración no tiene nada, no tiene nada que no debe de influir ahí. Lo único que no hay mano de obra.
0: ¿Cómo se prevé la cosecha de este año? Que empezáis en septiembre, ¿no?
3: Pues esta cosecha es muy grande, empieza en septiembre y ya todo el mundo temiendo en la falta de trabajadores para coger ese producto. Y ese producto llega un momento en que se pasa, en que ya no te vale.
0: Jolín, pues esperemos que podáis solucionarlo, que la cosecha finalmente vaya bien y os mandamos un abrazo enorme. José Luis Robles, productor de Pimentón de la Vera, de ese producto que es oro entre la cesta española. Oro. Un abrazo enorme y a consumir siempre, producto español.
3: Muchas gracias.
0: Y ahora tenemos también un mensaje del Leroy Merlin, Mónica Álvarez.
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0: 1:30, 12:30 en Canarias.
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0: Pues a esta hora sigue esa comparecencia del presidente del Gobierno, de Pedro Sánchez, después del último Consejo de Ministros antes de las vacaciones.
1: De los trabajadores, a través de mecanismos ERTE, lo que se hacía era despedir a los trabajadores y no ayudar a las empresas. Y quiero recordar una vez más que no es un rescate, que fue un préstamo, con unos tipos de interés que yo creo que, no eran del agrado de ninguna de las empresas que recibió ese préstamo. Por tanto, por activa, por pasiva, por perifrástica, se ha examinado este expediente.
0: Está hablando el presidente del gobierno del rescate de la aerolínea Plus Ultra, dice que fue absolutamente legal y que el proceso fue limpio, ¿no? A pesar de que por ese rescate están investigando, entre otros, a expresidente del gobierno José Luis Rodríguez Zapatero. ¿De qué más ha hablado el presidente del gobierno? Pues de ese posible pacto de Estado contra el cambio climático, para luchar contra el cambio climático y combatir los incendios, que ya sabes que es la solución que da el presidente cada vez que se habla de los incendios en España. El gobierno ha asegurado que ha hecho una lucha contra la emergencia climática, un compromiso que dice es de presente y de futuro. El gobierno ha reforzado su dispositivo para apoyar, dice, a las comunidades autónomas, que denuncian en muchos casos que es todo lo contrario, ¿no? Que lo hacen más bien solas. Resulta llamativo que son más de 170.000 las hectáreas calcinadas en lo que llevamos de año.
1: Y ante esta situación, el Gobierno de España, en coordinación, como he dicho, con otras instituciones públicas, seguirá movilizando todos los recursos, todo el tiempo que haga falta, hasta apagar la última llama. Hoy mismo, como saben, el Consejo de Ministros y de Ministras ha declarado zonas afectadas gravemente por una emergencia de protección civil a los territorios perjudicados por los incendios.
0: Acabamos de hablar con ganaderos en Aragón que nos dicen que todos los recursos nada, sobre todo en cuanto a prevención, hace falta poner muchos más medios. Esta mañana en Herrera en COPE el experto forestal Raúl Quílez señalaba que la mayor parte del monte español, el 72%, es propiedad privada, por lo que solo el 28% es público. En este sentido apuntaba que si el monte no tiene ayudas, los ganaderos, los dueños de ese terreno no tienen ayudas, son incentivados, no pueden esperar que los propietarios hagan un esfuerzo extra para cuidarlo solo por el bien común.
10: Cuando tú tienes que hacer esa inversión en una zona que para hacer esas zonas estratégicas, para hacer la prevención, ¿de quién es el suelo? ¿Cómo le obligas al propietario? ¿Propietario le vas a incentivar de alguna forma? Y lo que es peor es que los montes siguen creciendo, es como irse a cortar el pelo. O sea, hay zonas en España donde tú haces una prevención, unas actividades de prevención, y en un año las has perdido. Tienes que volver a intervenir claro. El año siguiente.
0: Son muchos los afectados por los incendios. El secretario general de la Conferencia Episcopal, Francisco César García Magán, ha enviado un mensaje de solidaridad y de cercanía con todos ellos.
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0: Porque como te estamos contando, además, en relación a estos incendios está haciendo mucho calor y va a hacer más a partir de mañana. Empiezan los avisos extendidos por prácticamente todo el país por altas temperaturas. Rubén del Campo es portavoz de la AEMET.
11: Se prolongará por lo menos hasta este próximo domingo y las temperaturas serán muy altas en buena parte de la península, especialmente en el nordeste, zona centro y mitad sur, donde se podrán superar los 40 grados. Noches muy cálidas de nuevo.
0: Esperemos que esta ola de calor no eche por tierra todo lo que los efectivos han podido avanzar en las últimas horas. Sobre todo la última noche ha sido positiva en prácticamente todos los frentes. Vamos a situarnos en ellos. La primera parada está en Navalcarnero, donde se ha instalado el puesto de mando conjunto para los incendios de Madrid y Ávila. Adrián Gil, buenas tardes.
12: ¿Qué tal, Ángela? Buenas tardes.
0: Bueno, buena noticia es que los frentes que preocupaban, incluido el de Río Cofio, están por ahora controlados. ¿Cómo están ahí las cosas?
12: Pues la verdad es que las cosas pintan bastante bien, pero como dices, hay que tener cautela porque hay previsión de que el viento sople desde el sur hacia el norte y eso pueda complicar la situación. El resto de frentes, como decías, continúan controlados, al menos de momento. Preocupa ahora ese calor sofocante, hace ahora 35 grados. Mira, estoy ahora rodeado de medio centenar de periodistas que estamos debajo de la carpa esperando que llegue el ministro del Interior, Fernando Grande-Marlaska. Y si hace calor aquí, imagínate frente a las llamas, por lo que esas temperaturas no están ayudando nada en las labores de extinción. Pero ya se respira otro ambiente y optimismo para el resto de días. Eso sí, fuentes de interior nos han confirmado que podría haber novedades en cuanto a las medidas de confinamiento o de desalojo, pero que dependerá de los criterios técnicos y de seguridad a lo largo de la tarde. La Comunidad de Madrid por ahora mantiene activos 21 puntos de acogida en los 18 municipios para los cerca de 35.000 personas que aún, recordemos, permanecen evacuados la región.
0: Que es mucha gente. Gracias, Adri. La segunda parada que hacemos es al puesto de mando de Navaluenga en Ávila. Rodrigo San Pedro, buenas tardes.
13: Hola, buenas tardes. Pues como decía Adrián, aquí también esperamos esas novedades en el puesto de mando de Navaluenga. Acaba de terminar el reparto de comida para los integrantes del operativo. Está volando el helicóptero de reconocimiento, por lo que seguimos, como te digo, a la espera de esa decisión del centro de mando sobre la posible vuelta a casa de los 35.000 abulenses desalojados de los 16 municipios evacuados, o por lo menos de parte de ellos. La evolución es favorable, pero el mando único tiene la última palabra. Por aquí, ahora mismo, seguimos con poco humo, sin apenas viento, 31 grados. Se esperan máximas de 37. Preocupa que aparezca el tan temido viento y el objetivo sigue siendo asegurar el perímetro y refrescar la zona para evitar reproducciones.
0: Gracias, Rodrigo. Sin duda, las mejores noticias de las últimas horas han llegado desde Castellón, desde ese incendio de la Vall d'Uixó. Ahí está Quique Rodríguez. Buenas tardes.
14: Buenas tardes.
0: ¿Cómo están las cosas por ahí?
14: Pues las cosas es que se ha levantado el aislamiento de la Vilabella, no así el confinamiento. También sí que se ha levantado el confinamiento en la Vall d'Uixó y la situación en estos momentos pues es complicada por el incremento de las temperaturas. Llegamos ya a los 33 grados en la Sierra de Espadán y esto está provocando que se levanten reproducciones, que el fuego se avive. Y donde nos encontramos, en el Castillo de Onda, a 2 kilómetros de línea recta del Montí, estamos viendo numeroso humo, también llamas e incluso alguno de los focos que está cerca de algunas viviendas. Por tanto, la situación es preocupante debido a ese incremento de las temperaturas. temperaturas. La superficie quemada habrá superado ya las 9.000 hectáreas.
0: ¡Qué barbaridad! Gracias, Kike. Desde ese incendio en Castellón te contaremos cualquier novedad aquí en Mediodía COPE. Pero es día también para mirar fuera de nuestras fronteras, fuera de España. Ya sabes que la situación en Nicaragua es cada vez más complicada. El dictador Daniel Ortega ha decidido hace pocos días, además, que ya no habrá más elecciones en el país que permitan a sus opositores llegar al gobierno. Es fuerte, ¿eh? Prohibir que la gente vote para elegir al gobierno descaradamente. Una situación que, por supuesto, ha encendido todas las alarmas a nivel internacional. El líder opositor Lester Alemán lo ha denunciado aquí en la cadena COPE.
15: Ortega emplaza a la comunidad internacional, pero no sorprende a los nicaragüenses, dado que llevamos más de 15 años sin poder elegir, sin tener derecho al voto, sin tener elecciones libres, viviendo en una dictadura que es únicamente comparable a una Corea del Norte tropical.
0: A esto hay que sumar la situación de la Iglesia en Nicaragua, que sufre desde hace años una de las peores persecuciones de su historia reciente. La dictadura de Ortega percibe a la Iglesia como un peligro porque no ha logrado someterla. Esto se traduce en el exilio forzado y la desaparición de algunos miembros del clero, como es el caso de su obispo Abelardo Mata Guevara, que fue detenido a finales de junio y del que no se sabe absolutamente nada desde entonces. Marta Patricia Molina es nicaragüense, está exiliada en Miami, en Estados Unidos, y está realizando un informe sobre esa persecución religiosa en el país. Marta, buenas tardes, buenos días para ti.
16: Buenas tardes y buenos días, y gracias por estar pendiente de lo que ocurre en mi país.
0: Es que es muy fuerte. Empiezo por lo último, si te parece, esa detención del obispo Abelardo Mata Guevara, del que no se sabe nada desde finales del mes de julio. ¿Cómo se puede hacer desaparecer un obispo?
16: Sí, lamentablemente el obispo Juan Abelardo Mata, que es un obispo emérito de la diócesis de Estelí, una de las diócesis más golpeadas por la dictadura sandinista, que está trabajando al 30% de su capacidad, fue desaparecido, y hasta la fecha no tenemos ningún tipo de información. Nadie lo ha visto, nadie ha platicado con él y está en condición de desaparición forzada.
0: ¡Qué barbaridad! ¿Por qué lo detuvieron?
16: Pues la dictadura persigue a la Iglesia Católica, también a los obispos, a los sacerdotes. Y lo que pasa es que el obispo Abelardo Mata ha sido frontal, directo, y ha llamado a los delitos por su nombre y ha confrontado a la dictadura sandinista diciéndoles que son unos criminales y señalándoles los delitos que cometen a diario. Él tenía prohibido viajar a Estelí, o sea, a su diócesis, a celebrar Eucaristía. Él estaba siendo siempre perseguido por la policía. Él fue a la diócesis de Estelí a celebrar una misa y por celebrar esa misa fue detenido.
0: Madre mía, la ONU creo que ha pedido al régimen explicaciones. ¿Qué explicación dan? Porque algo tendrán que decir. ¿De dónde está?
16: Bueno, es que nos estamos enfrentando a una dictadura criminal, un estado criminal que no respeta los derechos humanos y tampoco atiende a las súplicas de la comunidad internacional, y ellos no han respondido nada, no tienen ningún interés de hacerlo, porque de todas maneras en Nicaragua la dictadura tiene el apoyo del ejército, de la policía y de los paramilitares, tres cuerpos armados que actúan con libertad plena para asesinar, para perseguir, para amenazar, y son los que mantienen en el poder a la dictadura. Y lejos de eso, a ellos no les interesa nada de lo que diga la comunidad internacional.
0: Claro, porque el caso de Abelardo Mata Guevara no es exclusivo, ¿eh? Cientos de sacerdotes, y hablando solo de miembros de la Iglesia, ¿eh? Cientos de sacerdotes y de religiosos exiliados. ¿Cuál es la situación, tú que estás elaborando ese informe sobre la Iglesia en Nicaragua, cuál es la situación de la Iglesia en este momento allí?
16: Bueno, la persecución continúa, las prohibiciones a las actividades de piedad popular están constantemente presentes. El día de ayer, por ejemplo, hay un sacerdote que se llama Fruto Valles, que cumplió 2 años de estar secuestrado también. O sea, no es solamente el obispo Juan Abelardo Mata que está bajo esta condición. Hay constante persecución y asedio a los sacerdotes, también a los laicos, pero a veces esto tiende a confundir un poco, porque hay sacerdotes colaboracionistas a quienes sí se les permite realizar algún tipo de actividades que después son utilizadas como imágenes por la dictadura sandinista a través de sus medios de comunicaciones oficialistas para proyectar una aparente comunión con la iglesia. Y hay también actividades religiosas que tienen una forma de actividad religiosa, pero no lo es, que son adoptadas por las alcaldías, por las municipalidades, para dar también esa luz a la comunidad internacional de que todo está bien.
0: Marta Patricia, ¿cuándo saliste tú de tu país?
16: ¿Cómo?
0: ¿Cuándo saliste tú de tu país?
16: Yo salí al exilio en junio del 2021.
0: Del 2021, o sea que llevas 5 años fuera de tu casa. ¿Por qué te tuviste que exiliar?
16: Bueno, debido a la persecución también que vivíamos. Yo era en ese entonces, tenía un programa radial en una radio llamada Radio Corporación. El asedio de los paramilitares era constante. Ya comenzaban a detener a todas las personas que estaban cerca de mi círculo. También el papá de mi hijo, con el que hacía el programa radial, fue llamado injustamente al Ministerio Público para ser cuestionado por un caso que fue reconocido a nivel internacional, que es del caso de la Fundación Violeta Barrios de Chamorro, una fundación que fue injustamente también perseguida y cerrada, que participaba que era con temas de medios de comunicación y libertad de expresión. Entonces, debido a esa persecución, tuve que salir y hasta la fecha pues no he podido retornar a mi país debido a la instauración de esta dictadura dinástica.
0: ¿Te queda familia allí?
16: Poca familia, la mayoría de mi familia ha tenido que salir al exilio también y sin posibilidades de poder regresar.
0: ¿Y la gente que queda allí, tu familia allí, qué te cuenta? ¿Cómo están?
16: Bajo asedio y vigilancia permanente por parte de los paramilitares y también de los miembros del Consejo del Poder Ciudadano, que son otro grupo político afín a la dictadura sandinista y que son los que mantienen el control a nivel de los territorios.
0: Estamos hablando de Mediodía COPE con Marta Patricia Molina, nicaragüense, exiliada en Miami desde hace 5 años. ¿Esperas volver algún día a tu patria?
16: Claro, porque vivir en el exilio es la experiencia más difícil que me ha tocado vivir, pero día a día lo que miro es un país más absolutista y además una comunidad internacional muy permisiva, que por un lado critica la dictadura en los espacios políticos como la OEA y la ONU, pero por otro lado les está financiando todos los proyectos de asedio y persecución, le brindan constantemente préstamos a la dictadura, dinero que es utilizado para la represión y no para políticas públicas. Entonces, mientras la comunidad internacional tenga esta doble moral, difícilmente los nicaragüenses vamos a poder retornar a nuestro país. Y lo más difícil es que en los países que estamos radicados, las políticas migratorias son adversas a nosotros. Por ejemplo, aquí en Estados Unidos, los migrantes también estamos siendo perjudicados y entonces, ¿a dónde vamos a ir si en Nicaragua tampoco nos aceptan?
0: Pues Marta Patricia Molina, nicaragüense, exiliada en Miami, ha realizado además un informe, está en ello, sobre la persecución religiosa en su país. Te mando un abrazo enorme y hablaremos pronto, seguro, en Mediodía COPE.
16: Gracias a ustedes.
0: Y a esta hora es momento de escuchar la firma de José Luis Restán, que hoy reflexiona sobre la historia del arzobispo de Cracovia durante la ocupación nazi. Buenas tardes, José Luis.
17: Ángela, la historia de la Iglesia es un manantial inagotable en el que bebemos demasiado poco. Por eso me parece útil rescatar la historia de alguien desconocido para la inmensa mayoría de nuestros oyentes, la del cardenal Adam Sapieha, que fue arzobispo de Cracovia, en Polonia, entre 1911 y 1951. Le tocaron tiempos turbulentos, 2 guerras mundiales, la ocupación nazi de Polonia y, posteriormente, la imposición del comunismo por parte de los ocupantes soviéticos. Durante ese periodo, precisamente, ordenó sacerdote a Karol Wojtyła, que le sucedería en Cracovia y sería después llamado a Roma. ¿Quién lo hubiera soñado entonces? Durante la ocupación nazi, el entonces primado de Polonia, cardenal August Lund, se exilió en Francia. Sapieha, por el contrario, decidió permanecer. Según una tradición establecida durante siglos, el arzobispo de Cracovia es el máximo defensor de la ciudad, de sus ciudadanos y sus derechos. Y siguiendo esa tradición, dice el historiador George Weigel, ese papel lo desempeñó brillantemente el cardenal Sapieha, quien desafió al gángster nazi Hans Frank durante la ocupación alemana de 1939 a 1945. Había nacido como príncipe, pero no había lujos en él. Se le conoció como el príncipe inquebrantable por su ministerio en Cracovia, y en agradecimiento, el cardenal Wojtyła erigió una estatua suya frente a la residencia episcopal con este título: Arzobispo de la larga y oscura noche de la ocupación. Cuando los nazis comenzaron a arrestar y asesinar a los seminaristas clandestinos, Sapieha los acogió en su propia residencia. Uno de ellos era Wojtyła. Allí vivieron hasta el final de la guerra en presencia del heroico cardenal. Tras su muerte, el Papa Pío XII le rindió este homenaje. Era como un árbol inquebrantable y su sola presencia llenaba de confianza no solo los corazones de los polacos, sino de toda la comunidad cristiana. ¿Cómo podemos olvidar estas cosas?
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4: Desde este martes ya es un poquito más fácil circular en medio de las obras de la entrada de la 5. El soterramiento de la autovía de Extremadura se despide ya este martes de las curvas en superficie, eliminando el bypass de Batán, un tramo de 350 metros para volver al trazado recto, a su trazado original. Pedro es un conductor habitual de la A5.
25: Pues la verdad es que viene muy bien que quiten ya esa curva, porque, hombre, a ver, eso ralentiza bastante el paso y bueno, el que vaya recto pues va a mejorar mucho la circulación. A ver si terminan de rematar las cosas y se puede circular mejor.
4: El próximo bypass que va a desaparecer a final de verano será el de los Llévenes. En septiembre empezarán además los trabajos en superficie en esta autovía para dar forma al futuro Paseo Verde del Suroeste de 3,2 kilómetros que va a cambiar la vida sin duda de todos los vecinos de los barrios de Batán, Lucero, Casa de Campo y Aluche en el distrito de Latina. 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Es martes ya 28 de julio. que viene, ya lo estarás notando, se ha salido a la calle con aviso amarillo por altas temperaturas hasta las 9 de la noche. Hoy vamos a alcanzar máximas de 38 grados. Mañana, ya te aviso, este aviso subirá a naranja porque ya estaremos cerca de los 40 grados. Son las 2 menos 9 minutos. Es tiempo ahora ya de acercarnos a la Dirección General de Tráfico.
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4: En la Dirección General de Tráfico está Daniel González. ¿Qué tal? Cuéntanos.
2: Muy buenas tardes. A esta hora seguimos muy pendientes de esas carreteras intransitables debido a los incendios forestales. Hasta 18 en la Comunidad de Madrid les pedimos evitar desplazarse a la zona de la Sierra Oeste. Están cortadas la M501, 512 y 855 en Navas del Rey, 505 en Valdemaqueda, 507 y 540 en Villa del Prado, 510 Valdemorillo, 521 Quijorna, también 531, 537 y 539 en Robledo de Chavela, la 533 en Zartalejo, 535 en La Cereda, también 538 en Santa María de la Alameda, 541 Pelayos de la Presa, 548 en Cenicientos, 957 y ya la Nacional 403 en San Martín de Valdeiglesias.
4: Gracias, Daniel.
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4: Bueno, y se va acercando la hora de comer. Faltan 6 minutos para llegar a las 2 de la tarde. 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

0: Ha arrancado la construcción de casi 3.000 metros cuadrados de jardines verticales en la M30 a la altura de Ventas. Hablamos de una de las zonas con mayor intensidad de tráfico de la ciudad, entre los puntos kilométricos 5.900 y 6.300, en un tramo con 6 carriles por sentido. Su instalación se va a desarrollar preferentemente en horario nocturno para minimizar su impacto en la circulación y además van a permitir crear una superficie vegetal a lo largo de 400 metros, tal y como ha explicado José Luis Martínez Almeida, el alcalde de Madrid.
1: Bueno, se van a realizar de forma que tratemos de afectar lo mínimo posible en primer lugar a la circulación, porque hemos elegido unas fechas en las que se produce una reducción drástica de la circulación, ya a finales de julio, principios de agosto, y nosotros confiamos desde luego que esté en el plazo más rápido posible y por tanto que a lo largo del mes de septiembre podamos dar por concluida la instalación de los jardines verticales.
0: Su instalación, que cuenta con una inversión de 5,3 millones de euros, se va a extender hasta principios de 2027. Más allá de su valor ornamental, estas especies actúan como un filtro activo de contaminantes con capacidad para fijar partículas en suspensión y absorber además compuestos como hidrocarburos y óxidos de nitrógeno. A estos jardines se sumarán próximamente unos terceros de 750 metros cuadrados en el puente de Vallecas, como parte del proyecto Vallecas Abierto.
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también, además, una buena noticia, y es que la Comunidad de Madrid ha alcanzado en el segundo trimestre 3.631.000 personas ocupadas, el máximo histórico de la serie según la última EPA que hemos conocido esta mañana. La tasa de paro baja al 7,6%, 2,3 puntos menos que la media nacional, y el número de desempleados se reduce a 297.900 tras un descenso de casi un 3% respecto al trimestre anterior. Destaca también la calidad del empleo. El 88,5% de los asalariados cuenta con un contrato indefinido, 3,6 puntos por encima del promedio estatal. Ya sabes que estamos muy pendientes a estas horas de la evolución de los incendios en la Sierra Oeste de Madrid. Estamos muy pendientes, te lo estamos contando, que estamos en unas horas muy importantes antes de esa subida de nuevo de temperaturas a partir de mañana. Todo lo que pase te lo vamos a ir contando en 20 minutos, que vuelve la información de Madrid. Sigues ahora en Mediodía Cope.

0: Las dos, la una en Canarias.
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0: ¿Qué tal? Muy buenas tardes. Aquí seguimos en Mediodía COPE desde la una de la tarde acompañándote y contándote todo lo que está pasando en España, que es mucho, empezando por esa evolución de los incendios que nos tiene a todos muy preocupados. ¿Novedades? Pues mira, a modo de resumen te puedo decir que sin lanzar campanas al vuelo, sin pecar de optimismo, es verdad que el esfuerzo titánico que están haciendo aquellos que están sobre el terreno luchando contra el fuego está dando sus frutos, ayuda, además esta tregua, por decirlo de alguna manera, porque sigue haciendo calor, pero es verdad que no tanto como el que se prevé que haga a partir de mañana o como que el que hizo la semana pasada. ¿No? ¿Cómo está ahora mismo la cosa? Te preguntarás. Bueno, pues te cuento. En la Sierra Oeste de Madrid los últimos trabajos han conseguido ganarle algo de terreno al fuego, aunque no está ni mucho menos controlado. 35 grados, soplan, están cayendo ahora mismo por allí. Imagínate lo que debe estar pasando a aquellos que están cara a cara, plantándole cara a las llamas. Isabel Díaz Ayuso incluso ha planteado la posibilidad de que los evacuados empiecen pronto a volver a sus casas. Habrá que esperar. Ahora mismo hay unos 32.000 evacuados y más de 26.000 personas confinadas. Han ardido de momento 28.000 hectáreas. En Ávila, los trabajos de esta noche también han sido favorables, pero allí sí que se han registrado algunas reproducciones en el fuego. Hay 35.000 vecinos desalojados y 14.200 confinados. Hablamos del peor incendio en cuanto a terreno quemado que se ha producido en nuestro país desde que hay registros. El último dato es el de 50.000 hectáreas arrasadas. En Castellón también sigue la lucha contra el fuego. Además, nos contaba nuestro compañero Quique Rodríguez desde allí, desde el puesto de mando, que ha empezado a soplar el viento y eso, como sabes, no viene nada bien. Se suma a esos 30-33 grados que hay en la zona de la Vall d'Uixó. Allí se han quemado cerca de 9.000 hectáreas. Sigue sin control, pero tampoco ha ampliado su perímetro. Esto permite a los vecinos de Vilabella, desalojados el fin de semana, pues empezar ya a volver a su casa, aunque eso sí deberán seguir confinados. Así que estamos en manos también de la previsión del tiempo, que a partir de mañana, como te digo, se complica con mucho más calor, más viento, por lo que esa lucha va a ser todavía más complicada. Y cuanto esto pase, ¿qué? Te preguntarás, pues mira, si yo lo supiera no estaba aquí, ya te lo digo, me encantaría decirte que todos y especialmente los que gestionan aprenderemos la lección y no dejaremos de acordarnos del campo y preocuparnos del monte cuando todo esto pase. Pero es verdad que visto lo visto, no pinta muy bien, la verdad me parece difícil. Mira, quiero que escuches a Enrique Álvarez. Él fue alcalde de Vilamartín de Valdeorras en Orense durante 15 años, el Partido Socialista, por cierto, aunque es verdad que ya sabes que en los pueblos y sobre todo pequeños, el partido es un poco lo de menos, ¿no? Ha dejado de serlo, de ser alcalde. ¿El motivo? Pues mira, lo contó ayer en la tarde de COPE. Le empezaba a pasar factura el abandono institucional que sufría, sobre todo después de que el pueblo y sus vecinos sufrieran los efectos de los terribles incendios que hubo también en la zona el pasado verano.
3: No, ni un solo euro, ni a la aldea ni al ayuntamiento. Lo que han venido incluso ministras y nos han escuchado y se han solidarizado con nosotros, pero en realidad no se hizo absolutamente nada. Y lo poco que se ha hecho lo hemos tenido que asumir la responsabilidad el ayuntamiento y yo como alcalde.
0: Porque después de los incendios vinieron las duras lluvias del invierno, que también hubo que hacerle frente y al final decidió dejar el cargo. Mira, para que te hagas una idea, solo los incendios dejaron un daño en el municipio de 2 millones de euros. Solo han recibido 300.000 y dice además que el gobierno central no aportó ni un solo euro. Eso fue el verano pasado, un verano después, este 2026. El panorama es el mismo, peor. El gobierno, por cierto, ha aprobado este mediodía la declaración de zona gravemente afectada para los territorios castigados por esos fuegos que siguen quemando. Pedro Sánchez ha vuelto a insistir en la varita mágica, que es un pacto de Estado contra el cambio climático, que además ya sabemos que no va a llegar.
4: Hemos convertido, o tratado al menos de convertir, cada reto en una oportunidad para transformar el país. Hoy hay un gobierno que defiende los intereses de la gente de a pie. Somos el gobierno de la gente, por la gente y para la gente.
0: Bueno, pues el gobierno de la gente, por y para la gente, al menos se ha olvidado, según dicen, de aquellos que siguen esperando soluciones a los incendios de hace un año.
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0: Están pasando más cosas que te cuento con Ana Presmanes. Ana, buenas tardes.
5: Buenas tardes.
0: Lo primero, más intentos de entrada a nado en Ceuta.
5: Cosa que han conseguido en las últimas horas al menos 70 personas, aprovechando también la niebla. Otras 200 han sido frenadas por la policía marroquí. Se calcula que unas 1.200 han entrado en la ciudad en la última semana a raíz de la sentencia del Supremo que prohibía a principios de este mes las llamadas devoluciones en caliente de las personas que entren a nado.
0: A todo esto, Vox da a entender una ruptura de su pacto con el PP en Sevilla por la construcción de una mezquita.
5: Es casi imposible mantener el pacto, dicen desde el partido de Abascal, después de que el Partido Popular haya dado luz verde a la construcción de un centro cultural islámico. Los populares consideran que no hay impedimentos legales a este proyecto.
0: Habrá que ver si esa tensión se traslada también al pacto que PP y Vox tienen en el gobierno autonómico de Andalucía. Fuera de España, la foto del día, Ana, está en la Casa Blanca.
5: Sí, por esa reunión que hoy mantienen Donald Trump y el primer ministro israelí Benjamin Netanyahu en medio de una nueva pausa en el conflicto con Irán. Pero además está también en Estados Unidos el presidente ucraniano Zelensky, que igualmente se va a ver con Donald Trump. Ucrania ha lanzado casi 400 drones contra Moscú y su región en las últimas horas.
0: Y la alerta de la que estamos pendientes, llevamos toda la mañana, está ya desactivada.
5: No ha habido tsunami en Japón después del terremoto de 7,1 grados en el sur del país. De momento, Ángela, sabemos que hay 50 hospitalizados y 12 viviendas colapsadas. La televisión japonesa ha mostrado las imágenes de edificios e infraestructuras dañadas.
0: Y en el deporte, Dani Asenjo, buenas tardes.

0: con el resto de sus compañeros. Por cierto, el Manchester City acaba de comunicar que Rodri ha sido sometido con éxito a una cirugía menor de espalda. Y dos apuntes más al margen del fútbol. En baloncesto, el Unicaja de Málaga acaba de hacer oficial el fichaje del pívot Billy Hernán Gómez. Y en tenis, alrededor de las 7, Rafa Jodar va a debutar en el torneo de Washington ante el francés Arthur Fils.
1: Gracias, Dani. Sigues en Mediodía Cope. Sin estar aún controlados, esa es la verdad, los diferentes frentes del fuego en Madrid, en Ávila y en Castellón, la noticia hoy es que los trabajos están siendo favorables, al menos hasta el momento, ¿eh? Y eso abre la esperanza que puedan volver a sus casas muchos de los evacuados, como ya está ocurriendo en Castellón o en Toledo. En esta última ya no hay ningún municipio evacuado. ¿De qué va a depender esa vuelta? Bueno, pues primero de que el fuego no se avive con el viento que sopla. Segundo, de la temperatura, que empieza a subir y a acercarse o a superar los 35 grados en algunas de las zonas afectadas por el fuego en Ávila y en Madrid. Y en tercer lugar, la posible vuelta a casa va a depender también de los vuelos de reconocimiento. Mira, nos vamos a ir hasta Navaluenga, en Ávila. Rodrigo San Pedro, buenas tardes.
2: Hola, buenas.
1: Esos vuelos se están realizando para ver cómo está realmente la situación y tomar decisiones, ¿no?
2: Sí, precisamente acaba de aterrizar ese helicóptero de reconocimiento. Se van a volver a reunir aquí en el puesto de mando. Han llegado ya diferentes alcaldes de la zona, pues Pedro Bernardo, Burgondo, Navaluenga, el presidente de la Diputación. Están aquí reunidos para ver qué se ha visto en ese vuelo de reconocimiento del helicóptero y poder tomar una decisión sobre esos posibles realojos, esa vuelta de los vecinos a sus casas, de esos 35.000 vecinos abulenses que han tenido que abandonar sus pueblos. Así que todavía estamos esperando, están justo ahora reunidos en el puesto de mando avanzado, así que se espera una decisión de forma inminente. Hay mucho revuelo por aquí, enseguida se va a saber algo. Y en cuanto al fuego, pues bueno, la situación contenida, que no controlada, se sigue refrescando la zona, intentando evitar reproducciones tanto en el perímetro como en la zona interior. No sopla el viento, algo muy positivo, aunque empiezan a subir las temperaturas y para mañana se da tanto más calor como más viento.
1: Gracias, Rodrigo. Rodrigo San Pedro, desde ese puesto de mando en Navaluenga, en Ávila, como decía, está reunido el comité organizador y en breve podrán decir, sobre todo, se espera la comparecencia del ministro del Interior, Grande Marlaska, para decir qué pasos se dan y esperemos que sean buenas noticias. Pero vamos a recapitular, te recuerdo, en el incendio de Ávila se han quemado 50.000 hectáreas, 35.000 vecinos están fuera de sus casas y más de 14.000 no pueden salir. En la Sierra Oeste de Madrid se han quemado 28.000 hectáreas, 32.000 personas siguen evacuadas y otras 26.000 confinadas. Y en Castellón, durante las últimas horas, 6.000 vecinos de la Vall d'Uixó han podido regresar a sus hogares y se espera que a lo largo del día 10.000 evacuados puedan regresar a sus localidades. El Consejo de Ministros, por cierto, ha aprobado ya la declaración de zona gravemente afectada y también ayudas para aquellos trabajadores que no puedan acudir a su puesto de trabajo por culpa de esos incendios. Pues luego volveremos en Mediodía Cope en directo a todos esos puntos, pero la noticia de la mañana está también en Moncloa, en el larguísimo balance de este curso que acaba de hacer Pedro Sánchez. El resumen, bueno, pues que el presidente se ha instalado de nuevo en la presión a las comunidades autónomas y también a la oposición para intentar sobrevivir un curso más.
3: ¿Qué más tiene que ocurrir para que todos nos pongamos detrás de ese gran acuerdo de país frente a la emergencia climática que hemos puesto sobre la mesa desde el Ejecutivo Central? Es evidente que la emergencia climática mata, que el negacionismo desarma a quienes tienen que protegernos porque no nos permite anticipar la envergadura del desafío que tenemos delante.
1: Ha repetido hasta la saciedad esta idea de que es urgente el pacto de Estado contra el cambio climático y sobre todo, Ricardo Rodríguez, buenas tardes.
4: ¿Qué tal? Muy buenas tardes.
1: Lo que ha hecho es presumir de su gestión para atacar al Partido Popular, más división pese a la emergencia nacional en la que estamos,
4: ¿no? Sí, con España abrasada por los incendios, Pedro Sánchez se declara abierto a hablar con Alberto Núñez Feijóo y a contrastar opiniones, pero rechaza la convocatoria, por ejemplo, de una conferencia de presidentes por cautela, por prevención, dice, ante unos acuerdos PP-Vox en las comunidades autónomas que niegan la emergencia climática. De esta manera, el jefe del Ejecutivo ha eludido censurar a sus propios ministros que cargan contra los populares, a la vez que él pide el pacto de Estado.
3: Me causa muchísima pena ver a líderes políticos, a representantes de instituciones públicas, convertirse en portavoces de bulos. Yo creo que el cambio climático, los incendios...

0: No tienen ideología y yo quiero hacer una apelación a la unidad.
1: Apelaciones a la unidad aparte. Sánchez ha despedido un curso negro con un repaso falto de grandes anuncios. Aún así, ha dibujado la acción macroeconómica del gobierno como la prueba de su capacidad para responder a las crisis. A pesar de la debilidad parlamentaria, el presidente ha magnificado un crecimiento por encima de la media europea, un empleo en máximos. El relato le ha llevado a presentarse aún con tarea por delante para culminar la legislatura dentro de un año.
0: Son en legislaturas que duran 4 años. Ya cuando llegue el momento, pues yo lo único que pido es que se asuman los resultados electorales. Nosotros siempre los hemos asumido. A ver si otros se aplican también el mismo cuento.
1: Ha desarrollado, por tanto, su comparecencia como una fotografía con recorrido por delante y con la baza de recuperar la promesa que lleva 3 años aplazándose, la de presentar unos nuevos presupuestos generales del Estado.
2: Bueno, Ricardo, vamos a lo mollar porque es verdad que había mucha expectación. Hay que recordar que hasta la fecha Pedro Sánchez no había hablado ni de la condena de su hermano, ni de la apertura de juicio a su mujer, tampoco de la imputación de la que todavía es directora de la Guardia Civil en el caso de las cloacas del PSOE, ni tampoco de las últimas explicaciones que ha dado el expresidente Zapatero.
1: Sí, el telón de fondo del cierre del curso es esa cascada de casos judiciales que rodean al gobierno, al PSOE y al propio presidente. Su mujer será juzgada por jurado. Sánchez ha pintado a Begoña Gómez habiendo sacrificado su carrera por él.
0: Tienen un pasado de integridad, de profesionalidad y que además hasta incluso han sacrificado buena parte de su desarrollo profesional, como es el caso de Begoña Gómez, simplemente porque yo soy presidente del gobierno. Luego ya, pues la deriva judicial, esperemos que acabe lo que tiene que acabar.
1: Y finalmente se ha pronunciado también sobre la condena a su hermano. David lo ha presentado sobradamente preparado antes de proclamar su inocencia.
0: Que ha dedicado toda su vida a trabajar de forma íntegra y a formarse. No es mi hermano solo, es fundamentalmente David Sánchez. Y esperemos que otras instancias le den la razón, como yo le defiendo también.
1: En ambos casos, que ha tachado de políticos, la Fiscalía ha pedido el sobreseimiento, eso ha recordado Pedro Sánchez. Y finalmente, José Luis Rodríguez Zapatero, que cuenta con su respaldo, a pesar de representar una de las principales vías de agua para el gobierno en su conjunto. Los avatares del expresidente, es evidente que les afecta a todos.
0: Por parte del gobierno de España, por parte del partido que me honro en dirigir, desde luego cuenta con nuestro respaldo. Respetamos su presunción de inocencia y estamos en las fases iniciales, como he dicho en otras muchas ocasiones, de esta investigación. Ya veremos en qué deriva.
1: Pero además Sánchez ha proclamado la legalidad absolutamente intachable, son palabras textuales, legalidad absolutamente intachable del rescate a Plus Ultra.
2: Pues gracias, Ricardo. Ese es el resumen de esa comparecencia de Pedro Sánchez después del último Consejo de Ministros antes del verano, bastante en la línea de lo que se esperaba. Enseguida vamos, por cierto, con 2 testimonios que pueden ser importantes de cara a una posible imputación del PSOE en el caso de las cloacas. Pero además, dado que Sánchez ha centrado hoy casi toda su intervención en presumir de los datos y especialmente de la EPA, es obligada la pregunta, ¿de verdad son tan buenos los últimos datos de empleo en España publicados hoy?
0: La tasa de paro vuelve a estar por debajo del 10%, es decir, el nivel más bajo que teníamos desde hace ya 18 años. Se dice pronto.
2: El dato es histórico, sí, pero la tendencia, destacan los expertos, se ha frenado.
3: Este aumento de 486.000 ocupados en el segundo trimestre suena espectacular, una cifra muy voluminosa, pero no es especialmente positiva. El año pasado, en el segundo trimestre, se creó más empleo que en esta ocasión. Por eso tenemos esa interpretación pues relativamente cauta de un aumento de empleo tan elevado.
2: De ralentización hablaba en Herrera en COPE el director de Randstad Research, Valentín Bote, tanto en los datos de creación de empleo como también, Marta Ruiz, buenas tardes.
4: Buenas tardes.
2: En los de reducción de las cifras de desempleados, las cifras son buenas, pero ojo a la tendencia.
4: Sí, en el segundo trimestre de 2025 se crearon 17.300 empleos más que este año y la reducción del paro también fue más intensa. 22.700 personas consiguieron más salir del desempleo. Además, de abril a junio se han perdido casi 43.000 autónomos y prácticamente la misma cantidad de ocupados se han dado de baja en las administraciones públicas. Es una buena noticia que la tasa de paro efectivamente baje del 10%, que esté en el 9,8% y que los ocupados también rocen récord récords, 22,8 millones casi, pero la diferencia, Ángela, entre el empleo que se crea y la reducción de paro es cada vez mayor. 486.000 nuevos ocupados frente a 215.000 parados menos. Y eso lo que nos indica es que son más los nuevos trabajadores que están entrando en el mercado de trabajo que aquellos parados que consiguen volver a trabajar, ¿no? Y no tanto esos desempleados que se consiguen incorporar de nuevo. Es el efecto que tiene el fuerte crecimiento de la población activa.
2: Marta, más allá de estas grandes cifras ligadas sobre todo, bueno, pues al hecho de que hablamos de abril y junio, cuando España se convierte en una terraza, un alojamiento gigante por la temporada turística, ¿qué otros datos hay en esta EPA que nos puedan dar pistas para esta segunda parte del año que afrontamos?
4: Pues fíjate, empeora la cifra de parados de larga duración. Los que llevan más de 2 años buscando un empleo son más de 550.000. Casi uno de cada 4 desempleados lleva más de 2 años en desempleo. Suben también los trabajadores pluriempleados, es decir, con un sueldo ya no nos llega. Superan los 650.000. 40.000 más que en el primer trimestre. También sube el subempleo, personas que querrían trabajar más horas y que no pueden. Son el 7% de los ocupados. Y paradójicamente, Ángela, la temporalidad en el sector público está en el 27% frente al 12% del sector privado.
2: Pues mira, y sí que tienen mucho que hacer. Gracias, Marta.
4: A ti.
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18: Ya han comenzado las inspecciones para permitir la vuelta a casa de las más de 30.000 personas desalojadas por el incendio que ha arrasado ya casi 35.000 hectáreas en la Comunidad de Madrid. Mientras los técnicos revisan el estado de las viviendas y las zonas afectadas, la prioridad sigue siendo garantizar una vuelta a casa segura. En el puesto de mando avanzado de Navalcarnero está Adrián Gil. Adrián, buenas tardes.
19: ¿Qué tal, Mónica? Buenas tardes.
18: Cuéntanos, ¿en qué se centran los trabajos ahora mismo?
19: Pues ahora las labores de extinción se están centrando sobre todo en ese entorno del río Cofio, cerca del pantano de San Juan, allí la carretera. Los cientos de efectivos, tanto terrestres como aéreos, pues han logrado que las llamas no alcancen la localidad de Valdemaqueda. Muy cerquita está también la localidad de Robledo de Chavela, que hablaba de la importancia de contener este incendio, este frente, para seguir estabilizando el incendio. Su alcalde es Fernando Casado.
20: La evolución del flanco norte en torno al río Cofio, al norte del pantano San Juan, durante la noche ha sido positiva, pero no hay que bajar la guardia. El transcurso del día y con la presión meteorológica de aumento de temperaturas es vital para tratar de luchar y vencer por fin a este gran incendio.
19: El viento en la zona sopla ahora de sur a norte, lo que, sumado a las altas temperaturas, podría complicar la situación. Por ahora sigue activo, aunque la sensación en este puesto de mando unificado de Navalcarnero es de bastante optimismo. En breves minutos va a comparecer la situación para actualizar la situación el ministro del Interior, Fernando Grande Marlaska.
18: Estaremos muy pendientes de esas declaraciones del ministro Marlaska. Adrián, ahora mismo siguen abiertos 21 puntos de acogida en 18 municipios distintos para acoger a todas esas personas que han tenido que ser desalojadas. Imaginamos que después de tantos días la gente ya está un poco cansada, ¿no?
19: Pues te puedes imaginar lo cansados que están. Algunos llevan ya casi 6 días en los pabellones, pasando las noches en las colchonetas, mirando al móvil por si hubiera alguna novedad. Los días se les está haciendo muy largos, las jornadas son bucles interminables, el ánimo sube y baja como una montaña rusa. Pero parece que el final del túnel está un poquitín más cerca. Mira, escucha a Mercedes Martín, la portavoz de la Guardia Civil en Madrid.
17: Espero que se haya cuestión de horas, y si viniéramos aquí con pesadumbre, o sea, esto no podríamos mantenerlo porque es imposible. Así es que creo que los vecinos nos dan ese impulso. También vosotros sois muy importantes porque al final sois los que trasladáis y sois el altavoz que también necesitamos, pues en muchos casos, para que los vecinos sean conscientes de que necesitamos de su colaboración, sabemos que están hartos también, que necesitan volver a sus casas.
19: 35.000 evacuados, 25.000 confinados, todos ellos con la esperanza de que las próximas horas sean por fin claves para poder volver a la normalidad.
18: Algo que esperamos todos. Gracias, Adrián.
19: A ti.
18: Y a medida que avanzan las horas, al desgaste físico de los equipos de emergencia se suma también ese desgaste emocional de las personas que han tenido que abandonar su casa. Nos lo contaba ahora mismo nuestro compañero Adrián. No solo dejan atrás un techo, también dejan allí recuerdos y la sensación básica de seguridad. Por eso un equipo de psicólogos está atendiendo a estos afectados para que puedan sobrellevar la situación de la mejor manera posible. En Herrera, en COPE, hemos hablado hace unos momentos precisamente con una de esas psicólogas. Mónica Pereira es experta en situaciones de emergencia y está trabajando para, una vez pasado el shock inicial de quien ha perdido su hogar, el proceso de duelo sea menos doloroso.
21: Nuestro trabajo es un poco volver al contacto con la realidad y empezar a asumir la situación en la que las personas se están encontrando, ¿no? Y normalmente eso lo hacemos permitiendo que la persona narre los hechos, construyendo la historia de lo que ha ocurrido para que así puedan ir procesándolo. Una vez que ya esto empieza, entonces hay que enfrentarse a la realidad.
18: Entre los afectados hay gente de todos los perfiles, matrimonios, familias enteras, niños pequeños, a todos les afecta la pérdida de su casa, pero especialmente a las personas mayores. Mónica nos explica por qué.
21: Por ejemplo, las personas más mayores, claro, tienen más historia, han perdido mucho más que los más jóvenes, tienen menos probabilidad o menos posibilidades de rehacer una vida plena, y esas personas pues suelen tener más problemas en el proceso de duelo.
18: La atención psicológica en estos casos es fundamental para contener el impacto y orientar a quienes lo han perdido todo. Y también estamos muy pendientes, lógicamente, del tiempo, que será clave para la evolución de este incendio. Hoy, jornada marcada por el calor. La Comunidad de Madrid ha activado el aviso amarillo por altas temperaturas, con máximas que pueden superar los 35 grados en las zonas bajas de la sierra y los 38 en el resto de la región, llegando a los 39 en puntos como Aranjuez y Alcalá de Henares. También subirán las mínimas, que esta noche no bajarán de los 20 grados en buena parte de nuestra comunidad. Son las 2:25, vamos a ver cómo se circula ahora por Madrid.
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18: En el Gabinete de Información de Tráfico del Ayuntamiento de Madrid está Beatriz Gómez. Buenas tardes.
23: Muy buenas tardes. Tranquilidad en el panorama de tráfico, en el que en estos momentos solo encontramos problemas en el enlace del Nudo Norte con el Paseo de la Castellana, muy congestionado en estos momentos, la entrada por la A1 y las salidas por la A5 a su paso por el Olivillo y la A42 desde el Puente de Praga. En la M30 empezamos a encontrar algo de intensidad a la altura de la Avenida del Mediterráneo en dirección A4 y en San Pol de Mar en sentido A5. Y si hablamos del centro de la ciudad, solo destacamos el entorno de la Puerta de Alcalá.
18: Gracias, Beatriz. Y en la Dirección General de Tráfico está Darío Carnicero. Buenas tardes.
0: Buenas tardes. En estos momentos pendientes de los incendios forestales que provocan el corte de hasta 18 carreteras en la Comunidad de Madrid, en los entornos de Navas del Rey, Valdemaqueda, Villa del Prado, Valdemorillo, Quijorna, Robledo de Chabela, Zarzalejo, La Cereda, Santa María de la Alameda, Pelayos de la Presa, Cenicientos y San Martín de Valdeiglesias, por lo que les pedimos que eviten circular por carretera en la comarca de la Sierra Oeste de Madrid. Además, encontrarán tráfico en aumento en el acceso a la capital por la A4 a la altura de Pinto, en la 42 en Getafe, y retenciones de hasta 3 kilómetros en la salida por la A5 a la altura de Navalcarnero.
18: Gracias, Darío. Son casi ya las 2:27. Enseguida te cuento la programación especial que ha desarrollado el Planetario de Madrid para el eclipse del próximo 12 de agosto.
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18: Cada vez queda menos para el eclipse total de sol del próximo 12 de agosto y el Planetario de Madrid se convierte estos días en uno de los mejores lugares para calentar motores ante esta cita astronómica. Paula Martí, ¿qué tal? Buenas tardes.
25: Buenas tardes.
18: ¿Qué ha preparado el Planetario estos días?
25: Pues han organizado una proyección inmersiva sobre el llamado trío de eclipses, talleres infantiles, encuentros con especialistas, actividades divulgativas y un punto informativo de recomendaciones para observar no solo este eclipse, sino también los otros dos que podrán observarse desde España en 2027 y 2028.
18: Gracias, Paula.
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2: Dos y media, 1:30 en Canarias.
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2: ¿Qué tal? Muy buenas tardes, bienvenidos a este Mediodía COPE de este 28 de julio, en el que el Consejo de Ministros, te lo estamos contando, ha aprobado ya la declaración de zona gravemente afectada en aquellos municipios, territorios más castigados por los incendios, por donde, por cierto, nos pasamos enseguida. Último Consejo de Ministros, además, de este curso. La felicidad que daba escuchar el timbre del último día de clase, ¿verdad? Y todo lo que venía después. Duraba poco, eso sí, si las notas no habían ido muy bien y tenías que ir todo el camino pensando qué excusa dabas en casa. El camino a casa era eso, un martirio. Al presidente del Gobierno le tiene que sonar la película porque hoy las ha puesto todas las excusas en la última comparecencia antes de irse de vacaciones. La primera, la de que los profes, en su caso jueces, le tienen manía.
5: Incluso han sacrificado buena parte de su desarrollo profesional, como es el caso de Begoña Gómez, simplemente porque yo soy presidente del gobierno. No es mi hermano solo, es fundamentalmente David Sánchez.
2: Me tienen manía y por eso mi mujer está a un paso de sentarse en el banquillo ante un jurado popular, por eso han condenado a mi hermano por prevaricación, por eso ha tenido que salir Zapatero a intentar sin mucho éxito defenderse después de convertirse en el primer expresidente imputado y por eso la actual directora de la Guardia Civil está imputada por el caso Leire, por las cloacas del PSOE. Hay cosas importantes que contar hoy sobre eso, dos testigos, dos trabajadoras del PSOE, cuya testimonio puede ser clave en el futuro judicial del partido, lo contamos enseguida con Patricia Rossetti, y todo eso solo teniendo en cuenta lo que ha pasado en el último mes y medio y sobre que las cosas que no había dicho nada todavía Pedro Sánchez. La segunda excusa, pues la de que el perro se ha comido los deberes, todo aquello que se ha quedado sin hacer un año más, este curso político, el principal, y ya van tres, los presupuestos, ¿no? Y eso tiene muchas consecuencias, a pesar del relato de Moncloa. Te cuento una muy clara y muy actual, los incendios, vuelvo a ellos, en lo que el presidente intenta que le compremos que la solución es un pacto de Estado contra el cambio climático, esos incendios siguen. Y hoy leemos en El Confidencial que el gobierno ha tirado tanto del fondo de emergencias que se ha gastado casi los 4.000 millones previstos y los otros 1.000 que se añadieron. Piensa en tu casa, si te gastas el dinero del alquiler o de la hipoteca en arreglar el coche, para arreglar luego no te va a quedar otra cosa que ir tirando de ese poquito que tienes guardado, y más si la previsión la haces en base a lo que ganabas y lo que gastabas en 2023, que es de cuando son los presupuestos actuales. Tercera excusa del presidente, la del ¡ay, me han suspendido el trabajo grupal porque los compañeros que me han tocado eran problemáticos! Los socios que le han obligado otra vez a dejar para septiembre la ley de vivienda, que es uno de los proyectos estrella de este gobierno.
5: La vivienda debe ser un derecho para todos, no un negocio para unos pocos, y desde luego no puede ser rehén de estrategias partidistas que nada obedecen al interés de la gente.
2: Y cuarta excusa, las trampas para aprobar, y el mejor ejemplo es la reforma laboral, que no es de esta legislatura, pero cuyos efectos seguimos pagando. Vende el presidente los datos de la EPA del segundo trimestre que hemos conocido esta mañana, tasa de paro baja del 10%, dato bueno, y es bueno también que se hayan creado 486.000 nuevos empleos. Luego rascas y vienen los problemas, ves que se crea empleo, pero menos que otros años, con una tasa de paro que sigue muy alta, sobre todo en comparación con Europa, y con unos fijos discontinuos que no permiten ver la película completa. Escucha la reflexión que ha dejado esta mañana en Herrera en COPE el investigador de FEDEA, Marcel Janssen.
6: No todos los contratos en definido son mucho más estables que un temporal, ¿no? El contrato fijo discontinuo, aunque es un contrato indefinido, permite a las empresas mantener la misma rotación que tuvieron antes, además sin coste. España tiene una tasa de temporalidad ahora en línea con Europa, pero tenemos una regulación del fijo discontinuo que es muy abierta y que tiene un peso mayor que en otros países.
2: Y así mañana Sánchez hará su tradicional audiencia con el rey en Mallorca y después pues irá de vacaciones a esperar que llegue septiembre a empezar el nuevo curso, que se prevé como mínimo igual de intenso que el que cerramos hoy, con la gran pregunta sin respuesta. ¿Podrá aguantar, podemos aguantar como país así hasta julio de 2027?
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2: Y con Ana Presmanes te cuento más noticias a esta hora, comenzando por la aplicación de la amnistía a varios dirigentes independentistas.
7: Conocíamos primero que quien fuera consejera de Agricultura de la Generalitat, Meritxell Serret, se beneficiaba de esta medida. Horas después, el Supremo también le ha comunicado a cuatro antiguos miembros de la mesa del Parlamento catalán, condenados por desobediencia, que les aplica esa ley de amnistía. ¿Qué va a suponer? Pues que acaba el procedimiento penal derivado de su participación en el proceso independentista.
2: Recordemos que sobre la amnistía a Puigdemont, el Supremo tendrá que esperar a que se pronuncie el Constitucional a partir de septiembre sobre esa aplicación de la ley que esta permitiría volver al expresidente catalán fugado en Bélgica. Más cosas, estamos pendientes de la bebé atacada por un perro en Palencia.
7: Una niña de tan solo 10 meses atacada por un perro de la familia de raza American Stanford, potencialmente peligroso en su propia casa. La pequeña tiene graves lesiones en la cara, fue ingresada en Valladolid y evoluciona favorablemente. El padre fue informado de que va a ser investigado por un delito de lesiones por imprudencia.
2: No se descartan más detenciones en Bilbao.
7: En el marco de la investigación que se están llevando a cabo la Policía Nacional por agresión durante la final del Mundial, un grupo de radicales increparon y agredieron a seguidores de la selección.
2: Y lo que también continúa es el desafío en Ceuta. Otras 70 personas al menos han entrado a nado al suelo español en las últimas horas.
7: Y al mismo tiempo Marruecos ha conseguido frenar a más de 200 personas con las mismas intenciones. Estamos ya ante la mayor crisis migratoria en 5 años porque se calcula que unas 1.200 han entrado en la ciudad en la última semana a raíz de la sentencia del Supremo de hace unas semanas que prohíbe las llamadas devoluciones en caliente de las personas que entren a nado.
2: Y todo esto lo que está provocando ya es que los servicios de seguridad y también los de acogida estén completamente desbordados. Las plazas y los centros de acogida están muy por encima de su capacidad y Ceuta ha habilitado ya recursos extraordinarios al pasar en 10 días de 180 a 472 menores migrantes. Y en la tarde de COPE, a partir de las 3, todo el deporte. Dani Asenjo, buenas tardes.
8: ¿Qué tal, Ángela? Buenas tardes. El Real Madrid juega hoy su segundo partido de pretemporada. Lo hará a las 6 de la tarde en su ciudad deportiva de Valdebebas ante el Leganés. Dumfries, uno de los fichajes blancos, ha pasado hoy reconocimiento médico y después se ha entrenado en solitario. Sigue en Inglaterra el Barça, hoy con doble sesión. Al margen del grupo de Jong y Balde, sí se ha ejercitado con sus compañeros Fermín López. Además, la Comunidad de Madrid retira la concesión del Estadio de Vallecas al Rayo por graves deficiencias de seguridad. La intención de la comunidad es empezar las obras mañana miércoles, unas obras que podrían durar entre 2 y 6 meses. El club de la Franja está sorprendido por esta medida y ya trabaja para solventar la situación. Y fuera de España, el nombre del día es el de Zinedine Zidane, que ha sido presentado como nuevo seleccionador galo. Y en tenis, Rafa Jodar debuta hoy en Washington alrededor de las 7 de la tarde ante el francés Fils.
2: 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Pues a las 2:37 de la tarde nos vamos en directo hasta el puesto de mando de los servicios de lucha contra el fuego en el suroeste de Madrid. Adrián Gil, buenas tardes.
9: ¿Qué tal? Buenas tardes.
2: Tú estás en Navalcarnero y se espera que en breve salga el ministro del Interior, Grande Marlaska, a actualizar cómo está la situación, ¿no, Adri?
9: Y aquí seguimos expectantes, pendientes de que haga acto de presencia el ministro del Interior, Fernando Grande Marlaska, que está previsto que informe sobre las novedades de última hora del incendio. La verdad es que hay sensación de nervios porque Fuentes de Interior nos ha informado de que el ministro podría anunciar en breve anuncios importantes y positivos respecto al fuego. Por ahora, lo que sabemos es que las labores de extinción se están centrando en el entorno del río Cofio, cerca del pantano de San Juan. Ese frente ya está controlado. Allí la carretera y los cientos de efectivos, tanto terrestres como aéreos, ha logrado que las llamas no alcancen la localidad de Valdemaqueda. Las cosas, como te digo, pintan bien, pero hay que tener cautela porque ahora mismo el viento sopla desde el sur hacia el norte y podría complicar aún más las cosas, sobre todo con la temperatura que hay en estos momentos de unos 37-38 grados. Pero desde aquí se respira optimismo, con cautela, pero que sirve de esperanza para las cerca de 35.000 personas que están desalojadas, que continúan pendientes de su teléfono móvil mientras viven con expectación todo lo que pasa en pabellones y centros habilitados y viviendo días interminables.
2: Ojalá que sea, Adrián, que reciban pronto buenas noticias. Gracias. Vamos a recordar que hoy 13 comunidades están en aviso por calor y 6 de ellos en aviso naranja. Y Andalucía, Aragón, Castilla, La Mancha, Extremadura, Galicia y País Vasco. Pero es que mañana miércoles llega la cuarta ola de calor del verano y esto destaca desde la EMET su portavoz Rubén del Campo.
10: El miércoles será una jornada especialmente complicada porque además del calor habrá que sumar el viento que soplará con cierta intensidad y dificultará notablemente las tareas de extinción de los incendios. El jueves bajarán ligeramente las temperaturas, pero seguirá haciendo muchísimo calor y repuntan de nuevo el viernes, así que el fin de semana promete ser también muy caluroso y muy seco.
2: Temperaturas que suben ya, de hecho, en Ávila, por ejemplo, en el peor incendio registrado en España. Rodrigo San Pedro, buenas tardes.
11: Hola, buenas tardes.
2: Con todo allí, como en Madrid, la palabra del día es optimismo, ¿no?
11: Sí, pero como decía el compañero, optimismo contenido. Está subiendo la temperatura, 35 grados, se esperan máximas de 37 para hoy y va a seguir subiendo también en la jornada de mañana. Y estamos también aquí esperando a Grande Marlaska, a ver qué dice el ministro. En el puesto de mando de Navaluenga se está reuniendo el CECOPI, lleva reunido desde las 2 de la tarde. Están intentando tomar esa decisión que afectará a los 35.000 desplazados de los 17 pueblos desalojados de la provincia de Ávila. Eso sí, como bien dices, entre los alcaldes de la zona hay optimismo, se espera que se les comunique la decisión final en breves minutos. Eso sí, llevan horas ya esperando, los vecinos cumplen el cuarto día fuera de sus casas. En estos momentos, por lo tanto, se sigue siendo optimista, se empieza a ver la luz al final del túnel. Eso sí, las cosas, ya lo ves, van con más calma de la que, sobre todo a muchos vecinos, les gustaría.
2: Sobre todo porque ya el tiempo juega muy en contra. Gracias, Rodrigo. Hablando de optimismo, en Castellón, durante las últimas horas, 6.000 vecinos de la Vall d'Uixó han podido regresar a sus hogares y se espera que a lo largo del día 10.000 evacuados puedan volver a sus localidades.
0: Viendo las noticias, siguiendo los grupos de WhatsApp de la gente del ayuntamiento que iba informando, la alcaldesa iba informando continuamente, entonces pues ha sido, o sea, es una experiencia que, claro, hasta que no lo ves, piensas que solamente pasa en la tele.
2: Como en la tele, en las películas, dicen Herida, que ojo su caso, primero fue evacuada el sábado de su segunda residencia en Alfondeguilla y luego ha estado confinada también en su casa habitual, en la Vall d'Uixó. Con todo, el fuego continúa en esa zona. Quique Rodríguez, buenas tardes.
1: Buenas tardes.
2: ¿Cómo está la cosa por ahí?
1: Pues estamos pendientes de varios puntos de atención porque hay rebrotes en Tales, en Benitandús y Alcudia de Veo, así como en Treslida y Artana, en Alfondeguilla y aquí donde yo me encuentro, enfrente del Castillo de Onda, en el Montí, entre Tales y Onda. Veo las llamas, los hidroaviones pasando para tratar de sofocar el incendio, sale abundante humo que está dificultando especialmente el trabajo en el interior de la Sierra de Espadán. Eso sí, hay más de 500 medios terrestres trabajando al margen de Guardia Civil y también 34 medios aéreos. Los vecinos de la Vilabella han regresado a sus casas ya, aunque se mantiene el confinamiento, al igual que aquí en el municipio de Onda. Se ha levantado en la Vall d'Uixó y a las 7 de la tarde se reunirá el CECOPI para decidir si hay alguna otra medida que se levante, porque hay 16 municipios todavía desalojados.
2: Bueno, pues pasito a pasito. Gracias, Quique. Cualquier novedad de los incendios te la contamos en Mediodía COPE. Pero hoy era importante también, te lo decía hace un rato, la declaración como testigos de dos empleadas del PSOE, la Audiencia Nacional, por el caso Cloacas. Patricia Rossetti, buenas tardes.
3: Hola, Ángela, buenas tardes, ¿qué tal?
2: Importante, Patricia, porque hoy han sido citadas como testigo dos trabajadoras de la Secretaría de Organización del Partido que han intentado pues quitarle importancia a todo lo que ocurría dentro de la sede del partido con Leire Díez, con la fontanera. Dicen que era Santos Cerdán quien autorizaba gastos y la entrada de la propia Leire en Ferraz.
3: Covadonga, San Pedro y Celia Rodríguez señalaron a Cerdán. Ante el juez manifestaron que el secretario de organización era quien autorizaba la compra de billetes para Leire y su entrada en el garaje de Ferraz, algo no habitual al tratarse de una persona que no era de la ejecutiva, explican fuentes jurídicas. Y Leire lo utilizó una decena de veces. Mandaba un mensaje y se la autorizaba. Y sobre los billetes se limitaban a mandarlos. Las dos secretarias desvincularon a la gerente del partido, Ana María Fuentes, de la supervisión de estas decisiones. Dependía del Departamento de Administración. Las dos contaron que solo tienen constancia de dos o tres reuniones de Cerdán con la conocida como fontanera, el empresario Dolcet y el exjefe de gabinete de Pedro Sánchez, Juan Maserrano, todos imputados. La UCO habla de unas 18 reuniones. Esos encuentros no figuraban en la agenda, no formaban parte de la agenda de Cerdán, que era parte de su trabajo. Se celebraban sin agendar.
2: Gracias, Patricia. Bueno, y además en la Audiencia Nacional, después de más de tres meses de vista oral, ha quedado visto para sentencia el juicio de la trama Kitchen. Juicio que ha sentado en el banquillo a la antigua cúpula del Ministerio del Interior con el popular Jorge Fernández Díaz a la cabeza. Juan Baño, buenas tardes.
12: Buenas tardes, Ángela.
2: El exministro no ha querido hablar en el último turno de palabra y se enfrenta a una petición de 15 años de cárcel.
12: Ni el exministro ni su exsecretario de Estado han hecho uso de ese derecho a la última palabra. Sí lo ha ejercido la pieza clave de la Kitchen, el excomisario Villarejo, perejil de todas las salsas en corrupción. Lo primero, un lamento.
13: Yo ahora, con mi perspectiva de los 75 años que cumplo la semana que viene, aún me pregunto cómo se me ocurrió pisar, digamos, callos tan importantes para haber terminado donde he terminado.
12: Dice no saber por qué anotó lo que anotó en sus agendas, convertidas ahora en respaldo fundamental de las tesis acusatorias contra él y el resto del banquillo. También ha tomado la palabra el último mono. Así califica a su abogado, a quien fuera chofer de Bárcenas, reclutado por la trama, a Sergio Ríos.
14: Yo jamás he tenido conocimiento de que esto fuera ilegalidad alguna, como el resto de 50 funcionarios que me han estado siguiendo. He sido también seguido, se me han clonado mis teléfonos, se me ha utilizado mi intimidad y siempre he creído que era para un operativo lícito totalmente.
12: Tras 40 sesiones de juicio a lo largo de casi de cuatro meses, Ángela, la presidenta del tribunal, Teresa Palacios.
15: Concluido el juicio, queda visto para dictar sentencia. Buenos días.
2: Sí, a esperar ya la sentencia. Juan Baño, gracias.
13: Gracias.
2: Y hablamos además hoy de compras online porque el 61% de los consumidores españoles las hacemos como mínimo una vez al mes. Hablamos de, ojo, 5 billones con B, 5 billones y medio de euros de facturación. Sefi García, buenas tardes.
16: Buenas tardes.
2: Y curiosamente crece también en canales menos oficiales. Un 80% se ha incrementado la compra-venta entre particulares de productos de segunda mano.
16: A través de plataformas concebidas para este fin o incluso desde las redes sociales. Es más barato, podemos hacernos con unos eurillos y resulta también que pensamos en el planeta. Victoria Lavajo es profesora de marketing de la Universidad de Comillas.
17: Por una parte, el puro ahorro de coste, ¿no?, el smart shopper, y luego también hay mucha conciencia, un consumidor más consciente, más sostenible, ¿no? Se introduce mucho más la idea de sostenibilidad en el consumidor.
16: La moda supone el 75% de las compras en línea. Casi 30 millones de españolas compramos por internet con una media de gasto entre los 50 y los 100 euros.
2: Gracias, Sefi. Así llegamos prácticamente a las 3 menos cuarto de la tarde. 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
3: Seguimos con todas las miradas puestas en la Sierra Oeste de Madrid. En los próximos minutos, el ministro del Interior, Fernando Grande-Marlaska, va a actualizar la última hora de un incendio que mantiene en vilo a toda España. A esta hora, los equipos continúan pendientes de su evolución y trabajando para lograr estabilizar el fuego, mientras vecinos y alcaldes de las localidades afectadas se enfrentan a otro día de incertidumbre, pendientes de cuándo van a poder recuperar la normalidad. Ramón García Pellegrín, ¿qué tal? Buenas tardes.
26: ¿Qué tal, Mónica? Buenas tardes. Un gatito que duerme de noche, pero un león que se despierta de día. Así ha definido el peor incendio en la historia de Madrid y de España el alcalde de Robledo de Chavela, Fernando Casado. En declaraciones a COPE Madrid, Casado hablaba de horas vitales en la lucha contra las llamas.
27: Y es vital estas próximas horas que el gran despliegue de efectivos que hay, tanto medios aéreos como terrestres, más de 400 efectivos, ahora sí por fin llevan dos días trabajando, tratando de vencer este macroincendio y esperemos y que estas próximas horas sean vitales y se pueda acabar con ese gran incendio.
26: El alcalde de Robledo se mostraba optimista sobre la evolución del fuego y se ha acordado de sus casi 5.000 habitantes evacuados desde el viernes.
27: Llevamos ya del pasado viernes con nuestros vecinos evacuados su cuarta noche y está haciendo durísimo tener que abandonar sus viviendas. Lo primero, la seguridad altura de las personas, pero es verdad que son muchísimos, muchísimos días. Todos estamos muy cansados y esperamos que por fin acabe esta pesadilla pronto.
4: El gobierno regional trabaja junto a la UME para realizar inspecciones de la zona y evaluar la seguridad con el objetivo de planificar ya la vuelta de los más de 30.000 desplazados de sus domicilios. La presidenta Ayuso se mostraba optimista con la posibilidad de plantear ese realojo tras la evolución favorable de los incendios. Y es que el frente en la Sierra Oeste ha frenado su avance en estas últimas horas. 50 medios terrestres han trabajado de manera positiva en el entorno del río Cofio, cerca del pantano de San Juan, la zona más crítica. Francisco Martín, delegado del gobierno.
5: Hemos obtenido buenos resultados. En el oeste, los temores que teníamos a una posible llegada desde Sotillo se han contenido. También la evolución desde Almorox hacia Villa del Prado de nuevo se está controlando, se está trabajando para garantizar la seguridad en ese flanco. Y eso sí, toda la preocupación y la dedicación de las próximas horas a la evolución del incendio en el norte del pantano de San Juan.
4: Los trabajos de extinción han conseguido mantener a salvo de las llamas también el complejo espacial de la NASA en Robledo de Chavela.
3: Gracias, Ramón. Y enseguida vamos a hablar del futuro del Rayo Vallecano.
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3: Importante varapalo para el Rayo Vallecano a dos semanas para el comienzo de la Liga. El Rayito no va a poder disputar su primer partido en su estadio de Vallecas frente al Alavés el 20 de agosto por unas obras de urgencia que deben acometerse y que podrían alargarse medio año. Mientras duren esos trabajos, el Rayo no podrá jugar en Vallecas y tendrá que buscar otro estadio. Ha sido una decisión de la Comunidad de Madrid, propietaria del Estadio de Vallecas, tras detectar deficiencias graves de seguridad. Paula Asegurado, ¿qué tal? Buenas tardes.
30: Buenas tardes, Mónica.
3: La Comunidad de Madrid ha adquirido la gestión del estadio para poder realizar esas obras urgentes. ¿Por qué se toma esta decisión ahora?
30: Pues todo llega después de una auditoría iniciada el pasado mes de octubre que, según la Comunidad de Madrid, ha señalado importantes carencias de mantenimiento que eran responsabilidad directa del club. Según ha explicado hoy Mariano de Paco Serrano, consejero de Cultura y Deporte, esos informes son tan contundentes que no se puede garantizar la seguridad de quienes acuden al campo.
31: La Comunidad de Madrid tiene la obligación de intervenir de inmediato en el estadio, hacer las reformas pertinentes para que el Rayo vuelva a jugar en el menor tiempo posible, y ese es nuestro objetivo. Y empezar a arreglar todo aquello que el club no ha arreglado.
30: En el mes de junio, la comunidad ya pidió al Rayo que demostrara que había solucionado todos esos problemas. El club solicitó más tiempo para entregarla, pero ese plazo también terminó sin respuesta. Por eso, el gobierno regional ha decidido retirar la concesión del estadio al considerar que el club no ha sabido mantener tal instalación pública de una manera adecuada.
31: Nosotros hemos dictado una orden de extinción de la concesión que tiene una medida cautelar. Por lo tanto, el Rayo ahora mismo ya no es el concesionario del estadio, y la Comunidad de Madrid va a actuar con urgencia, como digo, para garantizar la seguridad, que es el resultado fundamental de esta auditoría, que nos dice que no se podía garantizar la seguridad de las personas.
3: ¿Y cuándo van a comenzar las obras? ¿Cuándo comenzarían?
30: Los trabajos para subsanar estas deficiencias de mantenimiento empezarán a partir de mañana y podrán alargarse hasta 2 años. La reforma, valorada en 60 millones de euros, contempla ampliar el aforo hasta 18.500 espectadores, es decir, unos 4.000 más de los que permiten actualmente.
3: Gracias, Paula. Y te cuento también que ya ha arrancado la construcción de casi 3.000 metros cuadrados de jardines verticales en la M30 a la altura de Ventas. Hablamos de una de las zonas con mayor intensidad de tráfico de la ciudad entre los puntos kilométricos 5.900 y 6.300 en un tramo con 6 carriles por sentido. Su instalación se va a desarrollar preferentemente en horario nocturno para minimizar su impacto en la circulación y van a permitir crear una superficie vegetal a lo largo de 400 metros, tal y como ha explicado José Luis Martínez Almeida, el alcalde de Madrid.
0: Bueno, se van a realizar de forma que tratemos de afectar lo mínimo posible en primer lugar a la circulación, porque hemos elegido unas fechas en las que se produce una reducción drástica de la circulación, ya a finales de julio, principios de agosto, y nosotros confiamos desde luego que esté en el plazo más rápido posible y por tanto que a lo largo del mes de septiembre podamos dar por concluida la instalación de los jardines verticales.
3: Su instalación, que cuenta con una inversión de 5,3 millones de euros, se va a extender hasta principios de 2027. A estos jardines se sumarán próximamente unos terceros de 750 metros cuadrados en el puente de Vallecas como parte del proyecto Vallecas Abierto.
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3: Y el Jardín Botánico de la Universidad Complutense, el Real Jardín Botánico Alfonso XIII, acoge hoy el concierto de Rubén Blades junto a Roberto Delgado Big Band dentro del ciclo Noches del Botánico.
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3: Le estamos escuchando ahora mismo, qué gusto, ¿verdad? Es una de las figuras más influyentes de la música latina, considerado un referente absoluto de la salsa a nivel mundial. La apertura de puertas es a las 7:30. El inicio del concierto es a las 9.

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7: En España viven aproximadamente 2,5 millones de musulmanes. El Islam en nuestro país no es una realidad homogénea, como no lo es en el resto del mundo. En nuestro caso, la mayoría de las comunidades son suníes, con una sensibilidad procedente del Magreb, donde el Islam, a su manera, tiene disposición a aceptar los retos de la modernidad. Estas comunidades y sus miembros, como ha recordado recientemente el arzobispo de Sevilla, Monseñor Said Meneses, tienen los mismos derechos y libertades que los miembros de otras comunidades. Derecho a la libertad religiosa, que tiene una dimensión social importante. Creyentes de cualquier religión, igual que los no creyentes, están asistidos por el derecho a que la dimensión comunitaria de sus convicciones se exprese en los lugares de culto y de oración, así como en espacios comunes, preservando en todo caso los derechos fundamentales de todos, la seguridad y el orden público. Los musulmanes necesitan en España, como todas las confesiones, lugares dignos de culto. Es importante subrayar que los fenómenos de terrorismo yihadista no son una expresión verdaderamente religiosa, sino una perversión, como han subrayado en numerosas ocasiones las autoridades religiosas musulmanas. La necesaria integración social es facilitada cuando se da una religiosidad vinculada a las circunstancias en las que vive el creyente, y los lugares de culto públicamente reconocibles sirven a esta finalidad. Por otra parte, los musulmanes están llamados también a enriquecer la vida democrática no invocando el derecho divino, sino traduciendo, en términos civiles, la experiencia de su fe.
8: Son las 3, son las 2 en Canarias.
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8: ¿Qué tal? ¿Cómo estás? Bienvenido a la tarde de COPE, la tarde de Pilar García Muñiz. Yo soy Israel Remuñán y estoy encantado de saludarte. Te voy a acompañar hasta las 7 de la tarde en un martes 28 de julio en el que seguimos mirando de frente a los incendios, porque España sigue ardiendo. Nuestro país acumula ya más de 173.000 hectáreas quemadas. Esto es casi 6 veces más que durante el mismo periodo de 2025. Y el año pasado, 2025, fue el verano más duro en cuanto a incendios de los últimos 30. Así que te puedes hacer una idea de lo problemático de la situación. Mira, te voy a actualizar los tres grandes focos que continúan a esta hora activos. Primero, Castellón. El fuego de la Val d'Uixó afronta su cuarta jornada sin estar controlado. Ha quemado ya unas 8.500 hectáreas. La buena noticia es que el perímetro no ha avanzado durante la noche y algunos vecinos han podido regresar a sus casas, aunque permanecen confinados, es decir, con puertas y ventanas completamente cerradas para que no entre el humo y sin poder salir a la calle. En Madrid, en la Comunidad de Madrid, el incendio de la Sierra Oeste ha arrasado ya unas 34.000 hectáreas. Hay 13 municipios evacuados y otros 4 confinados, pero te doy una buena noticia, y es que la Comunidad de Madrid y la UME han comenzado a inspeccionar las zonas afectadas para comprobar que viviendas son seguras y preparar así un regreso ordenado de los vecinos. Y en Ávila, el incendio de Burgohondo supera las 50.000 hectáreas y sigue siendo el mayor registrado en nuestro país, el mayor en extensión. Lo que es un milagro es que no haya víctimas mortales
7: ni daños todavía mayores. La evolución durante la noche ha sido bastante favorable, aunque se han producido pequeñas reproducciones. Por ello permanecen desalojadas unas 35.000 personas de 16 localidades y otras 14.000 confinadas. Hoy se estudiará si se pueden aliviar algunas de esas restricciones. La buena noticia es que los vecinos de los pueblos evacuados por este incendio en la zona de Toledo ya han podido regresar a sus casas. En esta zona el fuego ha mejorado y el nivel de emergencia ha bajado. Y sobre la difícil situación que vivimos por los incendios, hace un ratillo hablaba Pedro Sánchez, el presidente del Gobierno. Lo ha hecho tras el último Consejo de Ministros de este curso político, en el que el Gobierno ha reconocido como zonas gravemente afectadas todos los territorios dañados por 211 catástrofes ocurridas desde finales de marzo. La mayoría han sido incendios forestales.
9: Y ante esta situación, el Gobierno de España, en coordinación, como he dicho, con otras instituciones públicas, seguirá movilizando todos los recursos, todo el tiempo que haga falta, hasta apagar la última llama. Hoy mismo, como saben, el Consejo de Ministros y de Ministras ha declarado zonas afectadas gravemente por...
7: Este anuncio que escuchas abre la puerta a ayudas directas, a beneficios fiscales y medidas laborales para los afectados. Pero una cosa es anunciar las ayudas y otra muy distinta es que el dinero llegue y el dinero se utilice. Ayer escuchábamos en esta tarde de COPE a Enrique Álvarez. Él era alcalde socialista de Vilamartín de Valdeorras, en Ourense. Era alcalde hace un año, cuando se produjo el gran incendio del Arouco, en el que una de sus aldeas quedó arrasada en un 80% por el fuego. La gente perdió sus casas. Y un año después no han recibido ni un euro del gobierno central. Por eso Enrique ha dejado su cargo como alcalde.
10: No, ni un solo euro, ni a la aldea ni al ayuntamiento. Lo que han venido incluso ministras y nos han escuchado y se han solidarizado con nosotros, pero en realidad no se hizo absolutamente nada. Y lo poco que se ha hecho lo hemos tenido que asumir la responsabilidad el ayuntamiento y yo como alcalde.
7: Alcalde socialista, ¿eh? Y fíjate en este otro dato, porque según el Observatorio de la IREF, España solo ha ejecutado el 26% de los fondos europeos que tendrían que ir destinados a la gestión forestal, a la prevención de incendios. Estamos hablando de 400 millones de euros, de los que se han utilizado poco más de 100. Es decir, 3 de cada 4 euros continúan pendientes de ejecutarse y se acaba el plazo. Es verdad que buena parte de la gestión forestal es responsabilidad de las comunidades autónomas, pero ¿cómo va a ser ajeno el gobierno a una crisis que golpea a su país de forma transversal año tras año? Y hoy vamos a conocer la historia de una heladería que transforma sabores que la gente recuerda en helados. Esto nos ha inspirado para preguntar hoy a los oyentes por este manjar, los helados. Carlos Márquez, buenas tardes.
11: Muy buenas tardes, Isra.
7: Pues hoy
11: vamos a preguntar a nuestros oyentes por ese sabor de helado favorito. ¿Cuál es el más raro que han probado? Que eso también nos interesa mucho. Si son de tarrina, de cono, de helado con palo. Eso es lo que queremos saber y, como siempre, esperamos sus mensajes en el teléfono de WhatsApp de la tarde de COPE. 607-150602.
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7: Daniel Asenjo, buenas tardes.
12: ¿Qué tal, Irra? Buenas tardes.
7: ¿Cuál es tu helado preferido?
12: A bote pronto el de limón. Luego ya si me pongo a elaborarme, pero de primera es de limón. Eso siempre, básico.
7: Llega a los deportes, segundo test de pretemporada para el Real Madrid, Dani.
12: Es esta tarde a las 6 contra el Leganés, pero antes, Irra, hay que preguntar por el futuro de varios jugadores. Por ejemplo, Vinicius, que con la llegada de Diomandé, Arancha Rodríguez, ¿cuál es la hoja de ruta del Real Madrid con el brasileño?
13: Pues el Real Madrid sigue teniendo la misma intención que tenía hace más de un año y medio, cuando en febrero de 2025 se iniciaron las conversaciones entre el conjunto blanco y los representantes de Vinicius para acordar su renovación. En el Real Madrid siempre se ha apostado por el brasileño y ahora mismo no pasa por la cabeza otra opción que no sea que continúe jugando en el Real Madrid. El escollo que separa ahora mismo a ambas partes está en las pretensiones económicas del futbolista, que son muy superiores a las que pretende el club.
12: La última vez que habló Vinicius de su renovación fue antes del Mundial.
14: Ahora estoy con la selección. Todo lo relacionado con el Madrid, pues lo hablaré cuando acabe la temporada o antes de que empiece la próxima temporada. Ahora mismo solo estoy centrado en mi país, en los jugadores que están aquí conmigo y en hacer un gran torneo.
12: Javi Pascual, ¿cuál es ahora la postura del brasileño?
15: Pues Dani, Vinicius siempre ha manifestado su intención de continuar en el Real Madrid y a la espera de que vuelva al trabajo y hable de su renovación. El brasileño sigue con sus vacaciones, no sin sustos, ya que tuvo un pequeño

0: su casa y poco después fue trasladada al hospital. Su pareja decidió no acompañarla y registró unas cajas que había en la casa después de una discusión sobre su contenido. Fue entonces cuando descubrió los restos y llamó a la policía. Es terrorífico. Y nos queda algo en los deportes, Nekane.
1: La Comunidad de Madrid ha extinguido la concesión del Estadio del Rayo en Vallecas y suspende temporalmente para que haya obras urgentes ante el mal estado de las instalaciones. El equipo tendrá que buscar un campo para jugar como local en un plazo más o menos de 2 a 6 meses hasta que terminan esas obras.
0: Hablaba antes con Carlos Ganga, a día de hoy, a fecha de hoy, el Rayo no tiene campo, no ha presentado la equipación para la nueva temporada y creo que tampoco ha hecho un fichaje.
1: Pues está, ¿cuánto? Cuatro semanas para que comience la liga, el fin de semana del 15 de agosto.
0: Nosotros nos vamos a
1: tranquilidad,
0: mantener.
1: ¿No? Llegará, se llegará de tiempo.
0: No pasa nada.
1: Otro nombre, Zinedine Zidane, que ha sido presentado como nuevo seleccionador de Francia, y Joan Laporta, también te lo contaba Carlos Ganga en su avance, ha anunciado que ha estado unos días ingresado después de sufrir una arritmia, pero ya se encuentra bien.
0: Y Repsol os trae la previsión del tiempo con Alba Gutiérrez. Hola Alba, ¿qué tal?
2: Este miércoles va a comenzar oficialmente la cuarta ola de calor del verano. Van a volver a activarse esas alertas naranjas en hasta 9 comunidades autónomas y vamos a ver ya valores por encima de los 35 grados en zonas del interior peninsular, Mallorca y el sur de Gran Canaria. Por encima de los 40 no solo van a estar en el cuadrante del suroeste, también en La Rioja o en Navarra, donde se van a alcanzar los 42 grados, también lo harán en Zaragoza. Se esperan noches tropicales en el litoral mediterráneo con 24 grados en Alicante y en puntos del sur, y el viento va a seguir soplando fuerte, esta vez lo hará en Canarias, en el resto será moderado los litorales del sureste peninsular y flojo y del oeste en el Cantábrico y en el norte de Galicia.
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0: Te contamos un asunto más. Desde la semana pasada venimos siguiendo esta noticia. Bueno, pues hoy el consejero vasco de seguridad, Miguel Zupiria, ha abierto un conflicto inédito hasta ahora con la Policía Nacional por haber detenido este cuerpo a los dos agresores de un joven que lucía simbología de la selección española durante la final del Mundial en Bilbao. Llevaba una camiseta. Juan Baño, buenas tardes.
4: Buenas tardes, Rubén. Efectivamente, el máximo responsable, escucha, del Sindicato Unificado de Policía en el País Vasco considera increíble la acusación, esa acusación del consejero vasco de Interior de que la Policía Nacional se ha extralimitado al detener a dos presuntos agresores en Bilbao de un joven que, como tú decías, vestía la camiseta de la selección española de fútbol durante la final de la Copa del Mundo. ¿Cómo pudo autorizar, se pregunta el sindicato, una manifestación el consejero del ámbito radical sabiendo que iba a terminar frente a la pantalla para ver esa final y no estableció siquiera un cordón de seguridad? La policía detuvo a los dos investigados ayer lunes, uno en Múzquiz, el otro en Las Arenas, aclara Luis María Rodado, secretario general del SUP en la zona, porque estamos ante un delito de odio de naturaleza política. Es competente, por lo tanto, información de Policía Nacional. Y concluye.
5: Han tenido 10 días para investigar todos estos hechos. ¿En qué situación están las investigaciones que han llevado a cabo? ¿O es que no han llevado a cabo ninguna? Y ahora se ofenden porque Policía Nacional, después de haber recibido una denuncia concreta por un delito de odio, se investiga y se detiene.
4: Representantes sindicales de la Ertzaintza, Rubén, denunciaron aquí la semana pasada en este mismo programa que sus mandos les ordenan contenerse y evitar siquiera ser vistos por los radicales. Hoy, precisamente, en medio de esta polémica, ha sido relevada, cesada, la directora de la Ertzaintza.
0: Da la sensación, Juan, de que son viejos conflictos que vienen para quedarse.
4: Me da que sí.
0: Gracias, Juan.
4: Gracias a ti.

0: Noticia de las últimas horas. Algunos vecinos de distintos municipios en la Comunidad de Madrid, en Ávila o Castellón, están pudiendo volver a sus casas. Por ejemplo, los vecinos de la localidad de Alfondeguilla, en la provincia de Castellón, lo han podido hacer tras haber sido evacuados el pasado sábado por el grave incendio en la Val d'Uixó, que ha alcanzado ya un perímetro de 71 kilómetros y ha calcinado 8.500 hectáreas. Salvador Ventura es el alcalde de Alfondeguilla. Salvador, ¿qué tal? Buenas tardes.
1: Buenas tardes.
0: Lo primero, ¿cómo estáis? ¿Cuándo han podido ir llegando los vecinos a sus casas?
1: En principio acabamos de tener una reunión con el CECOPI y no hay vuelta a casa hasta nueva orden. Se ha reactivado varios puntos que tenemos en el municipio y por tanto estamos en situación de stand-by y seguimos en la misma situación que teníamos hace unas horas.
0: Bien, o sea, que esa es la última hora que me das. Acabáis de hablar con el CECOPI y, en principio, las autorizaciones que se habían, la vuelta a casa que se había autorizado, se vuelve atrás porque hay nuevos focos que se han reactivado.
1: Sí, tenemos la situación un poco en espera. Ahora mismo acabo de finalizar la reunión. Sí que es verdad que durante la mañana pues hemos dado con las autoridades, pues el servicio de poder ir a por medicamentos y a poder dar comida a los animales, y en principio lo que se pensaba que se iba a dar pie a poder retomarse en la vuelta a los vecinos, pues se suspende principalmente no por el fuego, pero sí por el tema del humo.
0: Estábamos hablando a lo largo de toda esta tarde que la situación allí en ese incendio de la Val d'Uixó había sido buena en las últimas horas, pero que ahora con la llegada del calor se habían reactivado algunos focos. ¿Os han dicho cómo se esperan las próximas horas? ¿Qué es lo que se teme?
1: Las próximas horas son cruciales. Esperemos que los servicios de extinción pues procedan y trabajen durante la noche los que puedan, porque mañana, pues como bien dices, viene una ola de calor y las cosas pues se pueden ir dañando poco a poco y dando más inseguridad a los vecinos. Es verdad que, como bien hemos dicho, la zona de Alfondeguilla está bastante controlada, pero bueno, como la parte de arriba hacia Eslida, Artana y Ain está más virulenta, pues lo que es el humo nos baja hacia las zonas más de la costa y por tanto ese cambio de orientación de lo que es el humo y por tanto la orden de seguir desalojados del municipio.
0: Pues Salvador Ventura, alcalde de Alfondeguilla, llamábamos para compartir contigo una buena noticia de que podíais regresar a vuestra casa, pero la última hora es esa. El CECOPI de momento no recomienda el regreso de los habitantes de Alfondeguilla a sus domicilios debido al humo. Salvador, muchas gracias y a ver si en las próximas horas tenemos buenas noticias. Como nos decías, que va a ser crucial esta madrugada la lucha contra el fuego. A ver si mañana podemos contar que se ha producido ya el regreso a vuestras casas.
1: Esperemos que esa sea la noticia, ya que es la cuarta noche que estamos pues fuera de nuestras casas.
0: Muchísimas gracias y ánimo, Salvador.
1: A ti, gracias.
0: Llevamos varios días hablando de incendios. El viernes pasado, varios pueblos de la Sierra de Madrid tuvieron que ser evacuados. Navalagamella era uno de ellos. Y fíjate, esa evacuación nos lo cantaba aquí en la linterna de COPE su alcalde, Andrés Amperio, en directo.
2: Y estamos precediendo a la evacuación del Navalagamella y de las fincas colindantes, sin ninguna incidencia y con mucha normalidad. Pues yo calculo que ahora mismo Navalagamella verá.
0: Esta tarde, los vecinos de esta localidad han podido regresar a sus casas. Y queremos hablar con Andrés, con el alcalde. Andrés, buenas tardes.
3: ¿Qué tal? Muy buenas tardes.
0: Vaya susto el viernes y ahora ya tenemos la tranquilidad de que podéis regresar a vuestra casa, ¿no?
3: Pues sí, ha sido una tranquilidad deseada. Pues estaban todos los vecinos con muchísimas ganas de volver a sus hogares y de volver a la tranquilidad.
0: ¿Qué
3: día a día.
0: ¿Qué situación os habéis encontrado cuando habéis llegado? ¿Las viviendas estaban bien? ¿No había grandes desperfectos?
3: Bueno, la verdad es que yo no he dejado de irme de aquí, desde que estoy todo el día aquí metido, desde el viernes. Y de aquí no ha habido ningún pillaje, no ha habido ningún fuego en viviendas, y no ha llegado el fuego de milagro, pero al final no ha llegado.
0: ¿Qué dicen los vecinos? ¿Qué te están contando? Pues porque mira, la orden era a partir de las 5 de la tarde, ¿no?
3: Bueno, es que ha habido órdenes confusas. En principio sí, dijeron que a las 5 y luego que a las 8:30. Pero sí es verdad que han abierto a partir de las 5 y no es que digan, es que se le ve a sus caras. Pero yo estoy aquí en el cruce de la entrada y solo de la gente cómo saluda, cómo sonríe, la cara de satisfacción, cómo nos pitan el pito al pasar, el claxon. Bueno, impresionante de esa alegría que todo el mundo estamos compartiendo y deseando. Pues una alegría deseada de hace muchos días, ¿no? El volver todo el mundo a sus casas y ver a mis vecinos ya en sus hogares y felices, que es lo deseable.
0: ¿Qué ha sido lo más duro de esos 4 días?
3: Lo más duro, la madrugada del miércoles, viernes, cuando me dijo el jefe de uno de los operativos que nos teníamos que ir corriendo, que no podían parar el fuego, que venían dos frentes hacia la mella. Y nos teníamos que ir sí o sí. Y fue decir esto y empezar a llegar aquí camiones, que esto parecía el desfile. Un montón de camiones de todos los colores, de todas las unidades de Protección Civil, de caravanas y caravanas de Protección Civil de otras provincias, de la UME, de todo. Y se empezaron a bajar los operativos y a las 2 horas me cambió el giro del viento y eso fue lo que nos salvó. Que nos pasó hace ya 4 años lo mismo. Que cuando estaba a punto de venir por aquí por la carretera de Fernelillas, giró el viento y ala, salvados. Y eso, lo más duro fue el pensar en esos instantes que me tenía que ir al ayuntamiento a recoger unos libros que tengo en la alcaldía, que son antiquísimos, del siglo XVI. Y decía, me los tengo que llevar que no se puede quemar. Y yo tenía sensación que iba a arder el pueblo entero.
0: Pues Andrés Amperio, alcalde de Navalagamella, ya con sus vecinos, llenando las calles de la localidad, todos regresando a su casa y, como dices, con cara de felicidad. Muchísimas gracias por atendernos pues durante estos 4 días a todos los compañeros de la cadena COPE que han querido contactar contigo.
3: Nada, lo que necesitéis. Y como digo, la alegría es enorme de ver a todos mis vecinos felices en sus hogares.
0: Gracias, Andrés.
3: Un abrazo muy fuerte. Muchísimas gracias.

0: Hemos contado las noticias y ahora escuchan las voces del día. Jerónimo López es el alcalde de Cenicientos, en Madrid, Nekane.
1: Aquí también han tenido buenas noticias. Los vecinos han podido volver a sus casas a lo largo de esta tarde. Han sido días muy complicados, de angustia, pero por fin han recibido la buena noticia. En la tarde, Jerónimo ha contado cómo él no abandonó su pueblo hasta que todo el mundo estuvo a salvo.
2: Esa es mi misión. Soy alcalde y como alcalde soy el responsable máximo de todo mi municipio. Pues yo hasta que no comprobé que había salido todos mis habitantes y sobre todo la residencia de ancianos y claro, tuvimos que evacuar algunos por medio de autobús. Entonces, hasta que no lo comprobé, yo me negué en rotundo no abandonar hasta que no saliera el último.
0: Raúl Quílez, experto forestal, y le hemos escuchado en Herrera en COPE.
1: Todavía quedan muchos días hasta que se puedan extinguir por completo los incendios que asolan España, pero hay que pensar en qué debemos hacer para que esto no vuelva a ocurrir. Hay que asegurarnos, ha dicho Raúl Quílez, que los bosques estén limpios.
3: Cuando tú tienes que hacer esa inversión en una zona que para hacer esas zonas estratégicas, para hacer la prevención, ¿de quién es el suelo? ¿Cómo le obligas al propietario? El propietario le vas a incentivar de alguna forma y lo que es peor es que los montes siguen creciendo, es como irse a cortar el pelo. O sea, hay zonas en España donde tú haces una prevención, unas actividades de prevención y en un año las has perdido. Tienes que volver a aplicar, a intervenir claro. El año siguiente.
0: Y así suena un terremoto de 7,1 grados en Japón.
1: El sonido es el de interior de un supermercado. Hay al menos una persona fallecida, decenas de heridos y se teme que hay atrapados también en el derrumbe de un centro comercial en el sur del país. En algunas imágenes hemos visto cómo hay edificios completos e infraestructuras totalmente dañadas.
0: Y el sonido musical, Bon Jovi.
1: A vuelta a los escenarios en Nueva York, después de cancelar un concierto por problemas de salud, tuvo que retirarse y confesar al público que no podía continuar debido al dolor que tenía en la garganta. El cantante estadounidense ha retomado su gira en buen estado y disipa las dudas sobre el estado después de ser operado en 2022 de las cuerdas vocales.
0: Así llegamos a los deportes en COPE.
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0: Ocho y media, siete y media en Canarias.
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0: Todo tuyo, Carlos.
19: Muy buenas, Rubén. ¿Qué tal? Bienvenidos a Deportes COPE. El Real Madrid ha jugado su segundo partido de pretemporada. Ha goleado 4-1 al Leganés. Un Real Madrid que sigue cerrando los flecos de la operación Diomandé. En el Barça es noticia Joan Laporta. Ha pasado por el hospital para corregir una arritmia y afortunadamente ha salido todo bien. Y en la búsqueda de un delantero para Flick aparece el nombre del francés Junior Kroupi, que juega en la Premier League. Tenemos lío en la primera división, en la Liga, con el Rayo Vallecano. Ahora mismo el Rayo no tiene estadio para empezar la Liga. No pueden jugar en Vallecas de momento. Enseguida lo vamos ampliando todo. Mancini va a ser el nuevo seleccionador italiano y está jugando y ganando Rafa Jodar en Washington. ¡Vamos con todo! Lo último que se acaba de producir es el segundo ensayo de pretemporada del Real Madrid. Acaba de terminar el partido ante el Leganés. 4-1, Arantxa Rodríguez.
20: 4-1 se ha impuesto el Real Madrid al Leganés en este segundo partido de entrenamiento disputado en el Alfredo Di Stéfano para el conjunto blanco. Abrió la cuenta goleadora su capitán Fede Valverde en la primera parte. También en el primer tiempo marcó Gonzalo. Un golazo picando el balón a la salida del guardameta. Así se fueron al descanso y en la segunda mitad otros dos goles del conjunto blanco. Primero marcó el Leganés en propia puerta y cerró la cuenta goleadora Franco Mastantuono.
19: ¿Qué más destacas de lo que has visto hoy en Valdebebas, Arantxa?
20: Ha vuelto a insistir José Mourinho en el 4-2-3-1 con un doble pivote formado en esta ocasión por Camavinga y Fede Valverde, con Güler mucho más libre y moviéndose por la media punta. Hemos visto muy activos a los extremos y a Gonzalo. Notable partido de Siria, el canterano que era la sorpresa en el 11. Gonzalo, como decíamos antes, con ese golazo ha estado muy participativo en la zona de ataque y también han brillado los laterales, tanto Tren como Carreras, que se han sumado al ataque con mucha facilidad.
19: Pues precisamente del Leganés salió el próximo fichaje del Real Madrid, Diomandé, y Abel Madrigal anoche en el partidazo de COPE, su director general, nos contó su historia.
21: Sí, Diomandé deslumbró el Leganés prácticamente desde su primer día. Martín Ortega, el director general del Club Pepinero, contó anoche en el partidazo de COPE cómo fue quemando etapas en un pestañear de ojos. Llegó para jugar con el filial con solo 18 años, los 18 años recién cumplidos, y en unos días se vieron obligados a organizar un partido con el primer equipo para valorar su verdadero nivel. Fue tal su exhibición que acabó haciendo parecer juveniles a sus compañeros.
22: Ahora los compañeros nos dicen, oye, tenía aquí un fuera de serie. O sea, este chico está ya para verlo con el primer equipo. Y es un chico que con 18 años debuta en el Bernabéu y lo hace de la forma que lo hizo, que la primera pelota que cogió, pues no sé si encaró a Rodrigo o a Fede Valverde, como si fueran cualquiera. Pues bueno, te está diciendo de qué madera estamos hablando.
19: La pregunta es si se cierra o no la negociación entre el Leipzig y el Real Madrid. Arantxa.
20: Siguen algunos flecos impidiendo que se haga oficial el fichaje de Jan Diomandé. El futbolista sigue entrenándose con el Leipzig a la espera de ese ok definitivo que permita que pueda viajar a Madrid para incorporarse inmediatamente a los entrenamientos con José Mourinho. Aquí le espera un contrato de 5 años que, como decimos, está pendiente de que el Leipzig acepte los variables que quiere pagar el Real Madrid por esta operación.
19: Así es, Diomandé sigue a la espera de que se solucionen estos flecos para vestir de blanco. Bruno Casar.
23: Sí, Jan Diomandé sigue en Alemania y sigue bajo las direcciones de Martín de Michelis en el Leipzig, que sigue poniendo en el foco al jugador costamarfileño con publicaciones en redes sociales para mostrar que sigue siendo jugador del Leipzig. Hoy se ha entrenado con el resto de sus compañeros, con ese futuro aún en el aire y que a la espera del Real Madrid. Hay que recordar que Diomandé tiene contrato con el Leipzig hasta 2030.
19: La guinda del pastel en el Real Madrid puede ser el nombrado mejor jugador del Mundial, Rodri Hernández, que ayer pasaba por el quirófano Y el Manchester City ha informado hoy de su estado. Londres, Manu Sánchez.
1: Sí, Rodri ha sido operado con éxito de un problema menor en la espalda. Arrastraba esta lesión desde hace meses y decidió esperar hasta después del Mundial para pasar por el quirófano. Aunque no tiene fecha de vuelta determinada, el City se ha confirmado que el proceso de rehabilitación será corto. Parece complicado, eso sí, que llegue a la Supercopa inglesa contra el Arsenal de dentro de 2 semanas.
19: La operación de Rodri, Román Ruiz, todavía está más verde a la espera de que el Real Madrid decida si lanza una ofensiva por él para traerle al Bernabéu.
2: Efectivamente, en el Real Madrid todavía no se ha producido esa ofensiva por el centrocampista del City, pese a que en el club blanco ha gustado muchísimo el Mundial de Rodri. Por su parte, el futbolista estaría dispuesto a poner rumbo a Madrid y desde Manchester al nuevo entrenador citizen Enzo Maresca le gustaría empezar la temporada con el campeón del mundo en sus filas.
19: Evidentemente, el Real Madrid no es el único equipo que se ha interesado en Rodri. En los últimos días se ha hablado del Paris Saint-Germain, incluso también del Barça, Javier Jurado.
3: Sí, el PSG ha estado ahí como una opción más para este verano, pero el equipo parisino parece haberse retirado de cualquier puja. Dice Le Parisien que el equipo tiene más que cubierta esa posición con hombres como Vitinha, al que consideran el mejor organizador del mundo. Y el interés del Barça lo ha desvelado en RACU Oriol Domènech, que informa de una llamada a los despachos del City preguntando por Rodri, dado los continuos problemas que arrastra Frenkie de Jong.
19: Que pase la pareja a ver dónde creen que va a jugar Rodri la próxima temporada.
15: Tomás y Emilio.
24: Que usted hecho de aquí es impropio de una competición que quiere ser seria.
25: Muy bien, bueno, bien, vale, pues hablemos bien de eso, pero bien, no nos adelantemos.
15: Emilio y Tomás.
25: No, si es una noche estupenda.
24: El atraco más grande que yo he visto en los últimos años en las jornadas finales. Es vergonzoso.
15: Vaya pareja.
19: Tomás Guas, Real Madrid, Manchester City, ¿o habrá sorpresa con otro equipo?
26: Creo que va a jugar en el Madrid y entonces se le quedará por resolver dos problemas. Uno, la implicación de Vinicius y Mbappé en eso que llaman el balance defensivo. Sin eso, ni un Rodri ni 40. El otro problema es más sutil y especial, pues lo tiene solo en la competición española. La Liga solo la puede ganar el Madrid haciendo lo de hace 3 años. Firmar una sola derrota en el campeonato. ¡Bordarlo! Ahí no hay mangazo posible. Y más con el negreirismo descansado y en forma. Desde mayo no han dado golpe. ¡Oh! ¿Cómo volverán?
19: A Emilio seguro que le gustaría verle en el Barça. Emilio, ¿tú dónde ves a Rodri?
27: No me parece ningún escándalo. Todos intuíamos que esto...
19: Este no es Emilio, es Elías Israel. Le preguntaba a Emilio Pérez de Rozas, ¿dónde cree que va a jugar Rodri la próxima temporada? A ver, Emilio.
27: Hombre, ganga. Hombre, Carlitos, ¿cómo te gustaría que te diga? En el Real Madrid, ¿no? Bueno, yo creo que sí, yo creo que va a jugar en el Real Madrid, por supuesto, yo lo doy por seguro. Primero porque quiere él, y hay la cita esa de que los futbolistas, los grandes futbolistas juegan donde quieren. Y segundo porque a Florentino se le ha escapado Orise, pero no se le va a escapar Rodri de ninguna manera. Fijo, seguro que va a jugar en el Real Madrid, estoy absolutamente convencido.
19: Pues Tomás y Emilio lo tienen claro. Le hemos preguntado esto a nuestros oyentes por el futuro de Rodri. ¿Qué dicen, Teresa Basayo?
28: Nos han respondido a nuestra cuenta de x@deportescope y el 57% de ellos cree que Rodri terminará jugando en el Real Madrid. El 30% apuesta porque seguirá en el Manchester City y tan solo el 13% cree que se irá a otro club.
19: Mientras, en el Barça siguen buscando un delantero para sustituir a Lewandowski y quién sabe también si a Ferran Torres. Y en las últimas horas ha aparecido un nombre, un delantero que juega en la Premier, José Luis Gil.
29: Concretamente en el Bournemouth, es delantero centro, nacionalidad francesa, su nombre es Junior Kroupi. Semidesconocido, evidentemente, para el gran público, pero ha entrado en el radar del Barça. Según informa Elena Condis, ha habido sondeos y contactos con la gente próxima a este futbolista. El jugador, evidentemente, está como loco por firmar por el FC Barcelona.
19: El Barça sondea a Kroupi. Gonzalo de Esteban, cuéntanos más sobre este joven delantero.
30: Pues Eli Junior Kroupi es un delantero francés que juega en el Bournemouth. En 5 meses en Inglaterra, el joven de 20 años ha marcado 13 goles. Y es que Kroupi no es el típico 9 que sirve para fijar la defensa y jugar de espaldas, sino que es un delantero que también puede jugar en las dos bandas. Es delantero centro, pero le gusta bajar a recibir el balón. Su pierna buena es la derecha y su valor de mercado, según Transfer Market, es de 70 millones de dólares.
19: Bueno, sigue la Premier desde Inglaterra, Manu Sánchez. Manu, ¿es Kroupi nivel Barça?
1: Sí, sin ningún lugar a dudas, Eli Junior Kroupi es una de las grandes revelaciones de la Premier League. La temporada pasada anotó 13 goles, se convirtió en el adolescente, es decir, menor de 20 años, con más tantos en una primera temporada en Premier League, superando a Robbie Fowler y a Harry Kane. Es normal que haya traído el interés de los mejores equipos de Europa. Ahora bien, y el precio inflado de los 100 millones viene porque el Bournemouth está saneado, va a jugar en Europa por primera vez, quieren construir un proyecto que se asiente en estos lugares europeos, y por ello Kroupi yo creo que va a ser un futbolista muy importante para ellos en el futuro y que no tienen ninguna ninguna necesidad de vender ahora mismo si no es por un precio muy elevado.
19: Atentos a este nombre, otro jugador por el que se pide más de 100 millones. El Barça hoy cumple su segundo día en Inglaterra. Allí está el enviado especial de la cadena COPE. Última hora en el equipo de Flick, Víctor Navarro.
4: Con Fermín López como gran novedad y alegría para Hansi Flick, que sigue entrenándose con el FC Barcelona, será el gran fichaje para el entrenador de cara al inicio de la temporada tras perderse el Mundial. Además, siguen al margen Alejandro Valde. Al final del entrenamiento de esta mañana sí que ha pisado césped, y Frenkie de Jong lesionado siguiendo el tratamiento de los servicios médicos del FC Barcelona. Flick impresionado con los más jóvenes y dará minutos a Karim Adeyemi este viernes en el primer amistoso en Inglaterra contra el Birmingham.
19: Víctor, esta mañana has estado con los jugadores y ha hablado Christensen.
4: El central danés, que dice que el objetivo sigue siendo ganar todos los títulos, pero sobre todo la Champions, que quiere dejar atrás las lesiones y volver a ser el jugador importante que fue con la liga que se ganó con Xavi Hernández. Un Christensen que no le importa que se hable de fichajes de centrales como por ejemplo Laporte o el Cuti Romero porque confía en su nivel.
5: El mercado no es para mí. Como ya he dicho, creo en mí mismo. Y tengo que volver a mi mejor nivel. Y sé que a mi mejor nivel soy muy, muy bueno. Y en eso tengo que estar centrado. Eso es lo que he estado haciendo toda mi carrera. Y sí, cada verano se vinculan a varios jugadores con el Barcelona, pero es lo que es. Nosotros estamos enfocados en nosotros mismos y no los jugadores que estamos aquí.
19: Por cierto, Gil, ¿qué le ha pasado a Joan Laporta, que ha tenido que estar en el hospital?
29: Una arritmia. No volará a Inglaterra para incorporarse al staff del Barça. El presidente tuvo que ser hospitalizado en el hospital de Barcelona para superar esa arritmia que ya ha sido revertida. Laporta ha agradecido en sus redes todas las atenciones recibidas en su percance cardíaco, que ahora le obliga a guardar reposo y no poder volar en las próximas jornadas.
19: Seguramente la noticia más llamativa del día tiene que ver con el Rayo Vallecano y con su estadio. El estadio de Vallecas, que ya sabéis que es propiedad de la Comunidad de Madrid, pues hoy la Comunidad de Madrid le ha quitado la concesión al Rayo. Le ha quitado el estadio de Vallecas al Rayo. Así lo anunciaba el consejero Mariano de Paco.
6: Nosotros hemos dictado una orden de extinción de la concesión, que tiene una medida cautelar, que es la suspensión de la concesión al concesionario. Por lo tanto, el Rayo ahora mismo ya no es el concesionario del estadio, y la Comunidad de Madrid va a actuar con urgencia, como digo, para garantizar la seguridad, y por tanto nos vemos en la obligación de suspender la concesión por este motivo y empezar a arreglar todo aquello que el club no ha arreglado.
19: Abel, ¿por qué la Comunidad de Madrid le ha quitado la concesión de Vallecas al Rayo?
21: La institución ha decidido intervenir tras una auditoría que ha durado varios meses y que ha dejado al descubierto el estado de un estadio que necesita una obra urgente. La comunidad toma el control del estadio y empezará mañana unas obras que pueden durar entre 2 y 6 meses. El consejero de Cultura, Turismo y Deporte de la Comunidad de Madrid, Mariano de Paco, ha definido así el estado demoledor en el que se encuentra el estadio.
6: Una auditoría del estadio que ha arrojado unos resultados bastante demoledores en los que tiene que ver con el mantenimiento del estadio, que era competencia, como todos sabemos, y obligación directa del club. La Comunidad de Madrid tiene la obligación de intervenir de inmediato en el estadio, hacer las reformas pertinentes para que el Rayo vuelva a jugar en el menor tiempo posible, y ese es nuestro objetivo.
19: La Liga estaba al corriente de todo esto. Javier Jurado, ¿qué dice su presidente, Javier Tebas?
3: Sí, su presidente Tebas ha respaldado esa decisión, confía en quienes han tenido que ejecutarla y está tranquilo porque cree que tiene alternativas el club rayista. Tebas es contundente, con la seguridad no se juega.
7: Es una decisión que ha tomado la Comunidad Autónoma, evidentemente con sus profesionales al frente, y una decisión de este tipo que apela a la seguridad, por nuestra parte, no se puede poner en duda.
19: La Liga no cuestiona la decisión de la Comunidad de Madrid, así que el Rayo, en principio, va a tener que jugar como local en otro estadio durante meses, Bruno.
23: Esa es la noticia. No le queda otra al Rayo que buscar estadio, y en esas baraja varias opciones con el precedente que ya tuvo la temporada pasada, en la que alquiló Butarque para jugar contra el Atlético de Madrid por problemas con el césped de Vallecas. Solución de urgencias para los de la Franja, que estrenan localía en la Liga el 20 de agosto ante el Alavés, aunque en principio no va a haber problemas, o por lo menos así lo ha comunicado el presidente de la Liga, Javier Tebas.
7: El Rayo tiene designado el estadio y es el Rayo el que tenga que decir que estadios que tienen que cumplir pues las condiciones que establecemos en el fútbol convencional para poder jugar, es el único que hay. Pero él ya tiene designado uno, la alternativa es una obligación y no es obligatorio, pero ya tiene tiempo de cambiar y buscar otras circunstancias, pero desde luego el Rayo Vallecano jugará, yo no sé si jugaba en casa o fuera, pero ante Jarra seguro.
19: Veremos si se mutar que todo esto solo unos meses después de disputar la final de la Conference. Ese camino lo vivía Elías Israel en tiempo de juego. Elías, ¿qué te parece este nuevo escándalo en el Rayo?
0: No me parece ningún escándalo. Todos intuíamos que esto iba a llegar de alguna manera u otra. Se tenía que romper porque la situación de Vallecas es absolutamente insostenible. Y si ya encima a nivel de seguridad pues genera alguna duda, aunque sea mínima, y supongo que son muchas las dudas que hay y los informes eran muy elocuentes, pues es que ya es que no hay ni cuestión. Evidentemente para la afición vallecana es una gran faena dejar su casa, dejar su estadio, pero evidentemente cuando la seguridad se antepone a todo, y creo que es la medida más sensata, aunque parezca escandalosa.
19: Vamos a hablar del mercado de fichajes.
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19: Hablamos de fichajes en los equipos grandes de la Liga, pero también hay que estar pendientes de la operación salida, por ejemplo, en el Real Madrid Arancha, fijándonos en Franco Mastantuono.
10: Si el Real Madrid quiere seguir activo en el mercado de fichajes, necesita liberar fichas. Y liberar fichas significa dar salida a algunos futbolistas, como es el caso de Franco Mastantuono. La primera intención del futbolista es quedarse en el Real Madrid, pero si finalmente se viera obligado a salir, su deseo es volver a Argentina y volver a jugar en River Plate. Esto, evidentemente, no convence al Real Madrid, que preferiría que fuera cedido a un equipo europeo para que pudiera seguir creciendo.
19: En el Barça de Ubadía también hay jugadores en la rampa de salida y hay que resolver esas situaciones.
3: Bueno, de momento todo está muy parado. Ganga, Deco tiene trabajo por delante. Lo más avanzado es la salida de Stegen al Ajax, pero unos temas fiscales vinculados a su ficha y con su contrato están frenando el acuerdo. Casado estaba en la rampa de salida, pero la lesión de De Jong ha cambiado los planes. Bardaji no tiene sitio con los fichajes de Gordon y Adeyemi. Se le busca un traspaso o una cesión. Nombres como Koundé, Balde, Araujo, Rafinha o Ferran Torres solo saldrían si llega una oferta importante y están de acuerdo.
19: En el Atlético estábamos muy pendientes de Julián Álvarez y en las últimas horas Juan Moreno se habla de una posible venta de Almada.
11: Ganga, el jugador argentino, parece que puede ser el primer jugador en desatascar la operación salida del Atlético de Madrid. Según el club colchonero, el argentino sigue de vacaciones y mientras, el presidente del Flamengo, Luis Eduardo Baptista, asegura que las negociaciones con Almada están muy avanzadas.
12: No voy a hablar de Almada hoy. Nunca hablé de la presentación de un jugador ni de la contratación de un jugador en ningún momento. No iba a hablar de eso hoy. Eso sí, la contratación se está llevando a cabo y será anunciada por el Departamento de Fútbol.
19: Lo que también está muy caliente en Valencia, en el Levante, Pedro Zamora, es la posible venta de Carlos Espí.
13: Tanto que el delantero no se ha entrenado con el equipo a la espera de que el Levante encuentre ese club que se acerca a los 25 millones de la cláusula. Con intereses encima de la mesa por Espí desde Inglaterra, Italia y hasta Alemania, en declaraciones a COPE, el director deportivo Héctor Rodas ha admitido que el destino de Espí todavía no está claro.
19: Esto ya se ha cerrado. Es el lateral izquierdo, el nuevo lateral izquierdo para el Sevilla, Víctor Fernández.
14: El Sevilla ha hecho oficial hace un rato el quinto fichaje. Se trata, como comentas, de Julio Díaz, el joven lateral izquierdo del Atlético de Madrid. Detrás hay un acuerdo de intereses interesante. El Sevilla ficha a una promesa por 1,5 millones de euros por 5 años, pero el Atlético de Madrid se reserva la opción de recompra durante 2 años por 2,5 millones de euros. Además, se queda con el 50% de los derechos. El Atlético consigue de esta forma promocionar al jugador y el Sevilla captura una pieza que le puede servir en medio de su economía de guerra.
19: Y uno de los fichajes del verano en la Liga es el de Aubameyang, que hoy ha sido presentado por el Depor, Leti Chas.
16: Sí, el delantero gabonés que firma por 2 temporadas procedente del Olympique de Marsella, tiene 37 años pero está en forma, ha dicho que ya veía el Depor en la Champions cuando era un niño y que no le asusta la exigencia ni las expectativas creadas en torno a su figura. Aubameyang promete goles.
17: Te voy a decir que voy a hacer goles, voy a hacer muchas asistencias también y lo más importante, ganar partidos. Entonces sí, vengo con estas ganas para ayudar al equipo, asistencia y goles.
19: ¿Qué contamos en el mercado de segunda división, Miguel Martínez?
18: Pues, por ejemplo, que Hugo Guillamón, internacional con la selección en 2022, ha regresado a España para militar en el Sporting. Día de presentaciones para Juan Cruz y Carlos Fernández como nuevos jugadores del Oviedo. Primera aparición del delantero neerlandés Rijkaard como nuevo jugador de la Andorra y el Leganés ha presentado esta mañana al tunecino Ismael Garbi. Y día también de despedidas en Sabadell con la retirada de su capitán Rubén Martínez a los 36 años.
19: ¿Y qué contamos del mercado internacional, Pablo Fernández?
1: Pues mercado con movimiento constante, Carlos. Según Fabrizio Romano, John Stones se va al Inter de Milán con contrato hasta junio de 2028. Santiago Castro, el atacante argentino, es el primer refuerzo de la Roma este verano, llegando desde Bolonia por 35 millones. En defensa, Takehiro Tomiyasu se dirige hacia el Crystal Palace y el portero del Chelsea, Flick Jürgensen, un paso más cerca de cerrar su fichaje por el Estrasburgo.
19: Son días de amistosos, por ejemplo, el que está jugando la Real Sociedad en Inglaterra, Mauri Diáquez.
2: Hola Carlos, buenas noches y con malas noticias porque la Real está siendo superada ampliamente por el actual campeón de la Europa League, el Aston Villa. Pierde la Real 1-0, minuto 14, gol de George Hemmings, que ha batido a Remiro, que había hecho un par de paradones ya para entonces importantes. Esa precisamente es la noticia, Carlos, que después de no jugar ni un minuto Remiro el sábado ante el Wolverhampton, hoy Matarazzo le coloca como titular, por tanto, acallando los rumores. Minuto 18 en la primera parte, Aston Villa 1, Real Sociedad 0.
19: Ha jugado el Valencia hoy. ¿Cómo ha quedado Iván Herraiz?
15: Ha ganado el equipo de Carlos Corberán 2-1 al Derby County con un doblete de Arnaud Danjuma, un futbolista que hasta ahora no había participado en toda la pretemporada, según la versión oficial del club, por unas molestias en la espalda, pero lo cierto es que a Carlos Corberán le gustaría que el holandés no estuviera en el comienzo de la temporada con el Valencia Club de Fútbol, cosa que no será ni mucho menos sencillo. Lo próximo para el equipo de Mestalla será el sábado para cerrar el stage en Inglaterra frente al Stoke City.
19: También está jugando el Elche. ¿Cómo le va al equipo ilicitano, Andrés López?
20: Muy buenas, Carlos. El equipo ilicitano que va ganando 0-1 frente al Alain de Emiratos Árabes aquí en el Pinatar Arena. Ha marcado el gol el delantero ilicitano Umar Ukone. Así que Elche 1, Alain 0.
19: Hay más noticias en el Real Madrid. Se han presentado hoy cuenta récords. Arancha Rodríguez.
22: Día histórico en el Real Madrid en cuanto a los números, ya que la Junta Directiva ha aprobado el cierre del ejercicio pasado, donde destaca los ingresos de explotación que superan por primera vez los 1.200 millones, situándose en 1.221. Es la primera vez que una entidad deportiva, no solo futbolística, traspasa la barrera de los 1.200. Un día en el que además se ha visto a uno de los fichajes de la temporada, Denzel Dumfries. Hoy ha pasado reconocimiento médico, se ha entrenado y luego ha estado viendo el partido de sus compañeros. El futbolista neerlandés ha hablado para los medios del club.
24: Me siento muy bien después de las vacaciones. Estoy muy feliz de comenzar y para mí es un honor estar aquí. Las instalaciones son increíbles.
19: El Atlético de Simeone sigue entrenando. ¿Con qué novedades, Juan Moreno?
25: Pues por la mañana en el césped, trabajo táctico donde estaban todos salvo Pablo Barrios, que hizo trabajo regenerativo, y Lemar, que solo completó la primera parte de la sesión. Por la tarde, entrenamiento en el gimnasio. Mañana a las 8:30 jugarán el partido de entrenamiento contra el Getafe en el Cerro del Espino.
19: El que está entrenando al margen en el Betis es Isco Escalera.
26: Isco Alarcón sigue siendo uno de los nombres propios de esta pretemporada, ya que continúa entrenando al margen en este nuevo stage en Marbella. Según hemos podido saber en la cadena COPE, Isco tiene un plan de trabajo diseñado para minimizar las molestias después de la importante lesión que sufrió. Esto va a ser así durante toda la pretemporada e incluso este plan se llevará a cabo durante la campaña. El objetivo es que llegue al arranque del campeonato en las mejores condiciones posibles.
19: Y el Español es otro equipo que se apunta a seguir su pretemporada en Inglaterra. Janssenes.
27: Sí, el Español ya está en Inglaterra para iniciar el segundo stage de pretemporada. Lo hace con 25 jugadores y sin Miguel Rubio. El conjunto perico se entrenará en las instalaciones del Barley antes de disputar una gira de 3 partidos por territorio inglés. Mañana el primero contra el propio Barley a las 8:45.
19: Hoy por fin ha sido presentado Zinedine Zidane como nuevo seleccionador de Francia y ya le preguntan por la campeona del mundo, por España.
28: Lo que sí puedo deciros es que me apasiona el juego. Yo era un número 10 y lo que me motiva es marcar goles, por supuesto. Un equipo necesita equilibrio, eso es fundamental. Pero mi pasión siempre ha sido el juego. Viví en España durante 25 años, así que ya sabéis lo que eso significa.
19: Zidane alaba el juego de España y ha confesado a Andrés Sánchez, que ha rechazado muchas ofertas.
30: Sí, Ganga, desde que abandonó el Real Madrid en 2021, el francés ha recibido diferentes propuestas para regresar a los banquillos, pero decidió rechazarlas todas porque tenía claro cuál era su gran objetivo. Zidane ha dejado claro que su deseo de dirigir a Francia estaba por encima de cualquier otra posibilidad profesional.
28: Lo he dicho alguna vez. Lo único que quería después del Real Madrid era entrenar a la selección francesa.
0: avoir un projet.
28: He rechazado numerosas oportunidades y podría haber aceptado un proyecto de 3 años. En estos últimos 4 o 5 años he tenido ofertas, pero llevo este tiempo esperando que llegue este día. Y se ha hecho realidad. Estoy emocionado, no pueden verlo, pero estoy muy ilusionado. Estoy muy feliz.
19: Un culebrón que se acaba en Italia. Mancini va a ser el seleccionador, Bonrichetti.
4: Roberto Mancini como seleccionador y Claudio Ranieri como director técnico. Esa es la apuesta final de la selección italiana tras el esperpento de fichar a Maldini y Leonardo para que encontraran seleccionador y acabaran dimitiendo a los 16 días. Guardiola y Ancelotti dijeron que no, se terminó apostando por Pirlo y la federación lo tumbó. Después de descubrir que era imagen de una casa de apuestas rusa, dimitieron Maldini y Leonardo y el elegido al final es un Mancini que hizo campeona de la Eurocopa Italia en 2021 para justo después dejar la tirada por el dineral que le pagaba Arabia Saudí. Mañana a las 6 de la tarde, presentación oficial de Mancini y de Ranieri.
19: Y seguro que os acordáis de la expulsión que sufrió Suiza en el Mundial contra Argentina en las eliminatorias. Pues bien, hoy la FIFA ha reconocido que fue un error arbitral. Teresa Vasallo.
5: Sí, vamos a recordar primero la acción. La jugada polémica se originó en un lance entre paredes y en bolo, donde el argentino fue amonestado hasta que el VAR llamó al árbitro para que revisara la jugada, que terminó con la segunda amarilla para en bolo por simulación. Hoy la FIFA admitido de forma indirecta que Embolo fue expulsado por un error en el protocolo del VAR y según explican en la circular número 34, el VAR puede intervenir tan solo si se ha producido un error al identificar al futbolista amonestado, pero no se puede utilizar para revisar la infracción como sí y como sucedió en este caso.
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19: Tramo polideportivo, está jugando Rafa Jodar. ¿Cómo va su partido en Washington, Román?
34: Pues buenas noticias para Jodar en su debut en el ATP 500 ante el francés Fins. 6-7 para el español en el primer set y de momento 2-3 arriba en el segundo.
19: Anoche en el partidazo de COPE estuvo Alberto Contador elogiando a Pogacar, Rubén Vasco.
35: El ciclista español analizó el dominio del esloveno tras su quinto Tour de Francia. El madrileño quiso destacar la sensación de superioridad que transmite Pogacar y también se mojó en el debate de si Pogacar es o no el mejor ciclista de la historia.
36: Para mí es el mejor corredor de la historia. Obviamente, en cuanto a número de victorias, pues Eddy Merckx está muy por delante. Yo creo que es casi inalcanzable. Pero si nos centramos quizá pues, por la manera de conseguir las victorias, teniendo en cuenta que los pocos días que compite, la efectividad que tiene y cómo gana, creo que es un poco merecido, ¿no? Ese, bueno, no sé si título o reconocimiento.
19: Baloncesto, Mercado CB, es un fichaje importante. Billy Hernán Gómez va a jugar en Unicaja. Javier Bautista.
0: Golpe en la mesa del Unicaja de Málaga, que hace oficial el fichaje por una temporada de Billy Hernán Gómez. El interior de 32 años y 2,10 metros de estatura llega a Málaga tras una dilatada carrera en la NBA y no brillar en el Barcelona en los últimos 3 años. Además, le ha llevado a ser un jugador dominante en la selección española de la mano de Escariolo. Ahora se volverá de nuevo a encontrar con Vidorreta en Málaga.
19: Y cerramos con la Fórmula 1. Aston Martin, Carlos Miquel, sigue probando sus mejoras.
1: Los técnicos de Honda llevan desde el domingo preparando lo más importante de esta semana, que va a ser la prueba en un filming day, un día de grabación con 200 kilómetros que van a hacer de su nuevo propulsor. Una evolución que las mediciones más optimistas hablan de medio segundo por vuelta. Si eso se cumpliera, si esos rumores fueran ciertos, estaríamos ante un coche capaz ya de luchar por ser el mejor de la clase media. Ya se estaría colocando al nivel de Audi y de Racing Bulls y sería un salto pues nunca visto en la Fórmula 1. Eso sí, habrá que esperar a finales de agosto al Gran Premio de Holanda.
19: Pues hasta aquí todo lo que ha pasado en el mundo del deporte. Más a las 11:30 en el partidazo de COPE con Luis Munilla. Adiós.
2: Las 9, 8 en Canarias.
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2: En un momento te cuento todo lo que sabemos sobre la situación de los incendios en España, pero antes déjame darte varias claves que son importantes en este martes 28 de julio. Primera clave, el gobierno concede un indulto parcial a la expresidenta del Parlament de Cataluña, Laura Borràs, que había sido condenada por prevaricación. Tenía que cumplir una pena de 4 años y medio de cárcel al adjudicar contratos a dedo a un amigo y fraccionarlos cuando presidía la institución de las letras catalanas. Y ahora será de 2 años, tal y como se indica en la sentencia del Tribunal Superior de Justicia de Cataluña, que ya proponía un indulto parcial para que no entrase en prisión, considerada que la sentencia era excesiva y desproporcionada. Segunda clave, el Poder Judicial abre la puerta a sancionar al juez Juan Carlos Peinado por sugerir que los escoltas de Begoña Gómez podrían ayudarla a huir. La Comisión Permanente ha remitido al Tribunal Superior de Justicia de Madrid 2 diligencias contra el magistrado. Ahora se tendrá que valorar si el magistrado pudo incurrir en faltas leves de desconsideración y de retraso. Patricia Rossetti.
3: Sugerir que la policía podría ayudar a la esposa del presidente a fugarse es para la mayoría progresista con el voto de calidad de la presidenta, pero ello incluido una posible falta de desconsideración. El Consejo envía la queja contra Peinado al TSJ de Madrid para que valore si el juez del caso Begoña pudo incurrir en una falta disciplinaria. El promotor de la acción disciplinaria propuso el archivo porque solo podría analizar estas manifestaciones si le fueran remitidas por un tribunal superior que conociera de la resolución en vía de recurso. Los vocales conservadores discrepan y señalan en un voto particular que procede el archivo. Argumentan que Peinado explicó los motivos por los que cree que procede la medida cautelar. Es una decisión estrictamente jurisdiccional, revisable por vía ordinaria de los recursos. Señalan, el juicio revisor no es competencia del Consejo por vía disciplinaria y se remiten a jurisprudencia del Supremo.
2: Y tercera clave, jornada de mucho movimiento en la Casa Blanca, porque Donald Trump se ha reunido con el presidente ucraniano, Volodymyr Zelensky, y con el primer ministro israelí, Benjamin Netanyahu. La relación entre Tel Aviv y Washington no pasa por su mejor momento, pero al parecer, según cuentan algunas fuentes que han podido asistir a la reunión, el encuentro ha sido positivo y productivo. En cuanto a la cita con Zelensky, ambos han dialogado sobre la fabricación en Ucrania de sistemas de misiles Patriot. Kiev cree que esta es la mejor manera de defenderse de los ataques rusos.

0: Hay una pregunta que todos solemos hacernos cuando salimos corriendo de casa alguna vez. ¿He apagado el gas? ¿Las ventanas están todas abiertas? ¿He apagado la plancha? Bueno, son esas dudas que te acompañan 10 minutos y desaparecen en cuanto vuelves. Claro, salvo que no puedas volver por culpa de una evacuación, porque entonces esa pequeña preocupación se convierte en una mezcla entre obsesión e incertidumbre. En algunos casos, hay gente que ha estado hasta 5 días con ese sentimiento. Afortunadamente, tras casi una semana, miles de personas han empezado a volver a sus casas. Eso sí, algunas vuelven sin saber qué se van a encontrar al otro lado de la puerta. Te cuento cómo está la situación en este momento. Lo primero, en Madrid. Aquí hay buenas noticias.
1: Se deja sin efecto la orden de evacuación acordada para las localidades de Cadalso de los Vidrios, Cenicientos, Nava la Gamella, Navas del Rey, Rozas de Puerto Real, Aldea del Fresno, Chapinería, Colmenar del Arroyo.
0: Esto significa que hay 30.000 vecinos que han vuelto esta tarde a su casa. Había una pequeña duda, como nos contaba el alcalde de Nava la Gamella, de si era a partir de las 5 o a partir de las 8:30. El caso es que ya esta gente está pudiendo regresar. También se levanta el confinamiento para las zonas no evacuadas de Villa del Prado y San Martín de Valdeiglesias. En las últimas horas, y en lo que a la lucha contra el fuego se refiere, se ha logrado frenar el avance de las llamas en el río Cofio, que era el lugar que más preocupaba. Eso sí, todavía quedan 11.000 personas evacuadas correspondientes a 2 municipios, Robledo de Chavela y Valdemaqueda. En Ávila también hay buenas noticias. Los vecinos de Higuera de las Dueñas, Burgohondo, Navaluenga y Pedro Bernardo llevan en casa desde las 5 de la tarde. Además, se ha levantado la orden de confinamiento en Navaluenga y en las Navas del Marqués. La parte negativa es que todavía hay 12 municipios evacuados. Y en Castellón. En Castellón tenemos la situación más preocupante porque han visto cómo las últimas horas han hecho que se reactiven las llamas. Aún así, los vecinos de Val d'Uixó han podido volver a sus casas, al igual que los de Vilabella. Eso sí, como te digo, el riesgo no ha pasado. Las autoridades aseguran que la tarde ha sido larga, que las altas temperaturas y la difícil orografía del terreno han complicado los trabajos de extinción, que, como te digo, se están reactivando algunos focos, pero queda mucho trabajo. Salvador Ventura es el alcalde de Alfondeguilla, un municipio que permanece desalojado.
2: No hay vuelta a casa hasta nueva orden. Se ha reactivado varios puntos que tenemos en el municipio y se suspende principalmente, no por el fuego, pero sí por el tema del humo.
0: Hace aproximadamente una hora le llamábamos para que nos contara cómo estaba siendo esa vuelta a casa, cómo estaba siendo ese regreso de los vecinos, y nos contaba en directo que ese regreso se había parado, ya que el peligro de reactivación había hecho que las autoridades tomaran la decisión de que por el momento nadie regresara a sus casas. Hoy era un día decisivo para la lucha contra los incendios. Debido al calor que se prevé para los próximos días, pues ya se está empezando a notar. 13 comunidades están en aviso, con 6 de ellas en alerta naranja, lo que supone un riesgo importante de incendio. Estamos hablando de Andalucía, Aragón, Castilla-La Mancha, Extremadura, Galicia y País Vasco. Será mañana miércoles cuando entre la cuarta ola de calor del verano, que va a ser especialmente duradera, al menos hasta el domingo. Rubén del Campo es el portavoz de la Agencia Estatal de Meteorología.
3: Se prolongará por lo menos hasta este próximo domingo y las temperaturas serán muy altas en buena parte de la península, especialmente en el nordeste, zona centro y mitad sur, donde se podrán superar los 40 grados. Noches muy cálidas de nuevo.
0: Claro, esto no es nada positivo para esa gente, para esos cuerpos de bomberos, para esos militares que están sobre el terreno luchando contra las llamas. Todas las comunidades en alerta están tomando medidas para evitar ser la próxima damnificada por el fuego. Nadie quiere vivir lo que se está viviendo en Madrid, donde se intenta que las llamas no se acerquen al municipio de Valdemaqueda. O en Castellón, donde el objetivo está puesto en evitar que el fuego alcance la Sierra de Espadán. Pilar Bernabé es la delegada del Gobierno en Valencia.
4: Bajo la dirección de la Generalitat, en este momento en efectivos que están sobre el terreno entre la Unidad Militar de Emergencias, la Guardia Civil y también las brigadas forestales que ha puesto y que activó el Ministerio de Transición Ecológica suman alrededor de 300 efectivos que están trabajando sobre el terreno en este incendio.
0: En Castellón, la buena noticia es que unos 9.000 vecinos de la Val d'Uixó y la Vilavella han podido regresar este mediodía a sus casas. Aún así, como te digo, el fuego sigue preocupando. Ha sido un fuego enorme, ¿eh? Ha afectado a más de 8.500 hectáreas y tiene un perímetro de 75 kilómetros. Imagínate lo que es eso. Algo que va a seguir obligando al despliegue de cientos de efectivos terrestres y medios aéreos durante las próximas horas. A ver si tienen más suerte, porque en el día de hoy, por la mañana, los aviones no han podido sobrevolar la zona debido al humo. Bueno, una de las personas que hoy han podido volver a su casa es Miriam. Ella vive en la Val d'Uixó. La evacuación les pilló fuera. Estaban pasando el fin de semana y ya están en casa. Miriam, buenas noches.
5: Hola, buenas noches.
0: ¿Esta noche duermes en tu cama? ¿Después de cuántas?
5: Sí, después de unas cuantas noches. Dos noches.
0: Oye, ¿cómo recibes la noticia de que no puedes volver a tu casa?
5: Pues la verdad es que fue impactante. Fue un momento muy duro, ya que el sábado sobre las 7:30 de la tarde recibí una llamada de la policía avisando de que teníamos que desalojar porque el fuego avanzaba muy rápido y podía llegar a nuestra vivienda en menos de una hora. En ese instante pues sientes una mezcla de miedo, impotencia, preocupación. Es verdad que lo material pasa a un segundo plano, pero no puedes evitar pensar en tu casa, en tus recuerdos, en todo lo que has construido allí durante tantos años.
0: A ti la evacuación te pilla fuera y cuando te llaman lo primero que piensas es que has dejado las ventanas abiertas. ¿Es así?
5: Cierto. Sí, fue uno de los pensamientos que más vueltas me dio durante estos días. Justo estábamos fuera y como llevábamos varios días de ola de calor, pues había dejado las ventanas abiertas para que la casa ventilara. Y claro, cuando recibí la llamada fue inevitable pensar en eso y preguntarme qué me encontraría al volver. Pero en una situación así pues tampoco puedes hacer más, simplemente confiar en que todo salga lo mejor posible.
0: Vamos a seguir la secuencia cronológica. Te dicen que no puedes volver, ¿y dónde vas?
5: Pues a una segunda residencia que tengo cerca de Onda. Y bueno, pues nos refugiamos ahí durante estos días y lo vamos llevando como se puede, pendiente de los medios, pendiente de todo. Una vecina me iba informando y bueno, pues...
0: Eso te iba a decir, me imagino que los grupos de chat o las llamadas de teléfono con los vecinos eran constantes, ¿no?
5: Totalmente. Han sido días de mucha incertidumbre. Estás constantemente pendiente del teléfono, de los comunicados oficiales, de las noticias, de los vecinos. Cada actualización pues puede significar tranquilidad o más preocupación. Son horas de mucha tensión acumulada que intentas mantener la calma. Es inevitable, ¿no?, estar pendiente de cualquier novedad. Yo personalmente estuve en contacto con una vecina que al principio me tranquilizaba, me decía que el humo se dirigía a otra zona, pero todo cambió en cuestión de minutos y cuando recibimos la llamada de evacuación, pues comenzó el caos. Apenas se pudo tener tiempo de recoger algunos enseres personales, cosas básicas, y ayudar a su madre mayor a salir de casa, dejando pues sus mascotas, sus gatitos dentro de casa, mientras huían esperando que todo podía terminar pronto.
0: Pasan esos dos días... recibís la orden de que puedes volver a tu domicilio, llegas a la puerta, metes la llave, la abres, ¿y qué es lo primero que haces y qué te encuentras?
5: Pues ha sido una sensación muy difícil de explicar. Por una parte alivio y por otra agradecimiento.